0: dos minutos.
1: Temperatura.
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0: Temperatura. 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
1: 9 grados.
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1: Nueve de la noche. 4 minutos.
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1: Temperatura. Para los nostálgicos, rendimos
2: 8 grados.
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1: 10 de la noche.
2: Un minuto.
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1: 11 de la noche, en punto.
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1: De la noche, 59 minutos.
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1: Cuatro de la mañana con 3 minutos.
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1: Cinco de la mañana. Un minuto.
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1: Son las 6 de la mañana. Un minuto.
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1: 7 de la mañana, 1 minuto.

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gente hiper mega feliz, contenta de estar en esta mañana nuevamente junto a ustedes. Mañana de martes, martes 26 de mayo. Un abrazo bien apretado para todos ustedes, los que se están conectando a la sintonía de Más Radio, de la radio de la gente de la... Oye, los más felices de todos, claro. Son los más contentos, ¿ah? Y contentos estamos porque se nos unió más gente a la familia. 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Y por supuesto nuestros oficiales que vienen ya de antes.

0: más familia. La familia se va uniendo, sí. Están volviendo los que estaban. Y eso es bueno porque se nota también que se está estabilizando un poquito la cosita igual. Está arreglándose un poco la cosa. Así que muchas gracias. Y esta es la que confía todavía en el despertador. Un abrazo bien apretado para la familia de Tentaciones Marvel y de la parrilla de Mario, que va, ya se metió de vuelta con nosotros. Genial, ¿eh? 7:38 de la mañana. Ya saludamos a todo el mundo que va conectado, que va rumbo a clases, que va rumbo a la peguita. Recuerda que hoy día es martes de perreo, martes de reggaetón. Old school, new school, ahí ustedes deciden. Yo voy viendo aquí del old school más que nada, ¿vale? Eso, voy a dejar abierto ya el WhatsApp.
1: 569-4753-5032.
0: Comentarles que no había. Ya lo sabemos, amigos. Voy en el primer café. Eso es raro, pero primer cafecito, amigo mío. No había alcanzado a tomar otro cafecito. Tratando de ajustar aquí algunas cosas, siempre buscando la mejora para el programa. ¡Vamos, amigos! ¡Póngale!
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0: Es martes de perreo, amigos míos. La semana es larga.
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0: Hoy ya tenemos gente acá en el WhatsApp, qué buenísima. ¡Buenos días!
4: ¡Hola, buenos días!
0: ¡Buenos días! ¡Buenos días! ¡Qué bueno escucharte! ¡Hola, buenos días!
5: Buenos días, buenos días.
0: Buenos días, buenos
5: Mike.
0: Días.
5: Por acá, por Osorno, mucha neblina.
0: Oye, bueno, Osorno.
5: Pero con ánimo igual para la pega. 7:37, te quedaste pegado en la sana.
0: No, tanto. No,
5: tírate un old school, obvio, el mejor perreo de todos.
0: Aquí vamos, con old school, amiga. Oye, qué rico la gente que nos escucha en Osorno. No sé por qué medio nos escucha, pero la 91.5 igual llega por allá. Así que abrazos y cariños para toda la gente de Osorno.

0: Saludos.
1: Que te vaya muy bien. Hola, buenos días.
2: Hola, DJ Mal.
1: Hola.
2: Aquí está mi mamá, me va a ir a dejar del colegio.
1: ¿Ya?
2: Esa está Malta. Y mi
1: qué
2: papá
1: buena.
2: Se me quedó en la casa.
1: Eso, buenísima. Oye, sí, flojo el papá. Está durmiendo todavía, dile que da. Algo tenemos que hacer. Dile.
3: Muy buenos días, DJ
1: Mike. Muy buenos días, amigo querido.
3: Viejo.
1: ¿Cómo estás, señor amigo mío?
3: Resulta que hay neblina, viejito, hay neblina.
1: Cuidarse
3: con los conductores,
1: amigo.
3: A manejar con precaución, amigo.
1: Ya, buena, buena.
3: Un abrazo, saludos, excelente jornada.
1: Gracias, amigo mío. Oye, si ya han reportado harto neblina, amigos, tengan cuidado, por favor. El tanque aquí, su amigo, los quiere mucho y quiere que todo esté bien. Así que vaya con cuidado. Edúquese lo más que pueda y que Dios nos ampare.
2: Hola,
1: Digimon. Hola, hola, ¿cómo
2: ahora estás? Estoy, esta semana estoy con mi mamá.
1: ¿Ya?
2: Y ahora todos los días te voy a escuchar.
1: ¡Nana, qué buenísimo! Muchas gracias. Oye, dile al papá que no sea fome y ponga la nos acompaña a esta hora de la mañana es Colún con toda su magia para comenzar este gran día lleno de energía. 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
3: Hola,
1: compita.
3: Por acá, Fernando reportándose de Frutillar.
1: De Frutillar, buenísimo, amigo.
3: Excelente día para todos.
1: Oye, compa, ¿y por allá va con el diálogo, va con la aplicación? ¿Por qué no escucha, amigo? Cuéntame. ¿O llegamos con la 91.5 por allá? Cuéntamelo todo. A Frutillar, ¿cómo llegamos? Porque pichicateamos la tarde.
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5: Buenos días, DJ
1: Mike.
5: Buenos
1: días.
5: Así de lado está esta mañana, ahí a congelar el alma.
1: Acá igual está helado.
5: Esa es la magia del sur.
1: La magia del sur,
5: DJ Mike, con el 91.5 llega exactamente hasta el peaje de Puerto Montt, la entrada de Puerto Montt. Cuando yo he ido para allá, hasta allá se escucha, para ir para allá.
1: Oye, tenemos el esperador ahí colgando la entrada.
5: Ahora vamos a pasar por cena mariquina, así que vamos a ir para donde llegue para el otro litro.
1: Hoy queremos llegar a Chiloé. Hoy tenemos el emperador ahí colgando la antena. Hoy, emperador, no te muevas, déjala ahí. 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

0: buenos días, DJ Mike. Buenos días, aquí querida. Bernardita Uribe, viajando de Osorno a La Unión a trabajar a la escuelita El Umbral. Así que un saludo a todas mis colegas para este día que está muy helado.
1: Está helado.
0: Nos vemos. Chao.
1: Chao, mi vida. Oye, se viene ahí otro oficial. Hola.

0: Yo te escucho aquí de la radio, de mi auto aquí de la Unión.
1: 91.5, muy bien, hola.
2: Buenos días, amigo Mike, ¿cómo estamos?
1: Buenos días.
2: Ay, que hace frío por acá. Ay, Dios mío, cierra la puerta del refri, por favor. Aquí estamos listos para llegar a los piques al colegio. Otro día más. Un abrazo, amigo.
3: La hora. Son las 7:45 de la mañana.
1: 7:45, amigos. Por acá me dicen, te escuchamos en la 91.5. Genial. Hola, buenos días.
4: Buenos días, DJ Mike, que tengan un excelente y bonito día. Un saludo para todos mis pequeñitos que vienen de camino a la escuelita. Muy abrigado el día porque hay mucha neblina. Un saludo para mi querida Jessica, Richard, Joaquín, Don Alexi, Paolita, Joseline, que viene de Trumao manejando con precaución, Joseline. Y un saludo también para las Leo, Leontina, Leonor, Lisandra, que está aquí conmigo, Daniela, Laurita. Un saludo para el hombre, los Roberto Totón de Roberto Fumar Amarillo. Y el tío Álvaro, dice Lisandra, con tía Inés, que anda en el furgón blanco. Hola, hijo, buenos días.
5: Hola.
4: Y que lleguen todos muy bien, bien abrigaditos, por favor. Está helado hoy día, está helado, Juan.
5: Está helado, Juan.
4: Hola, buen día.
5: Hola,
4: y un saludo para las manipuladoras y la chiquilla de la provincia. Saludo para Santa. Que todos tengan un excelente día. Y un saludo para Luis también, para que forme cobre sentimiento. Luis, hoy día que te portes bien igual que ayer.
1: Eso, que se porte bien, muy bien. Y Tilín, faltó Tilín, tía. ¿Por qué me deja gente afuera del barco? Oye, ¿qué pasará si la tía Patti fuera Noé? Se nos queda la mitad de los animales afuera, amigo.
6: Buenos días, DJ.
1: Buenos
6: Mike,
1: días,
6: feliz martes para todos. Oye, quiero mandarle un saludo a mi prima Coti, que está escuchando desde Santiago, y
1: oye,
6: al chiquillo,
1: bueno,
6: que el día domingo fue a pescar y lo arponearon, así que está medio convaleciente. 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Claro, que para almorzar nomás. Ahí nomás. Ya, un abrazo a todos, cuídense. Chau.

0: Buenos días, Mike. Desde Trumao a la Unión.
1: ¿De Trumao?
0: Escuchándote como todos los días.
1: Buenísimo.
0: Te voy a dar una fotito porque está muy tapado en neblina. Con cuidado, son conductores que viajan por ese sector.
1: Oye, la amiga me mandó una foto. Está ahí atrás de ese árbol que se va a salir Carlos Pinto, ¿eh? Oye, que nos acompaña a esta hora de la mañana, amigos míos. 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Buenos días.
2: Hola, Sebastián.
1: Hola.
2: Quiero mandar un saludo a cuarto básico porque ayer tenemos prueba de matemáticas.
1: Uy, que le vaya bien.
2: Y que le pido que nos vaya muy bien.
1: Que le vaya bien.
2: Chao, chao.
1: Chao, chao, que te vaya muy bien en la prueba. Saludos a los compañeros, ahí igual que le vaya muy bien. Hola, buen día, saludos desde Río Bueno, mucha neblina. En Río Bueno nos escuchan el 91.5, hola.
3: Buenos días, DJ Mike.
1: Buenos días.
3: Oye, ayer iba contento porque fui a dejar a mi amigo Soto ahí arriba de la parcela. Ya. Iba solo. Vamos llegando y la Chucky está en la puerta. No, no va a ser. Saludos a la Rocío. Ojalá la dejen en la escuela una semana.
1: Oye, ese bullying, güero, güero, ¿eh? No te metas ahí con mi amigo.
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1: Hoy día recuerda que martes de perreo.
3: Buen día, compita.
1: Buen día, compita.
3: Hoy va una foto de cómo está la ruta. Está horrible, la neblina, viejo. Así que los que andan en ruta, lentito no va porque un accidente hasta ahora.
1: No. Deje de anunciarle ese. Oye, mira que un accidente, aunque sea mínimo, con toda la gente que va y viene, no, olvídate, dejan las cosas. Así que no. Vaya con cuidado. Sí. Póngale lo que se puede, no más que sola.
4: La hora.
1: 10 minutos para llegar, amigos míos. Oye, pasada la mañana volando. Ayer quedamos sin WhatsApp. Y les digo que los chicos de la fuente no le dieron completo al emperador. De castigo, amigos míos. Tuvo que llevar su mini máquina de café nomás. 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Oye, saludos a la Andre que se acordó. Mira.

0: Oye, mi amiguito, salud para Flavio.
1: Ay, mi compita.
0: Oye, pero ahí no hay neblina, ¿de dónde viene? De Rapaco, me dicen. No se ve neblina en Rapaco, amigo. Está en otro Rapaco, en otra realidad. 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
2: Buenos días, DJ Mike.
0: Buenos días.
2: La mejor radio de Chile.
0: Buena,
2: compi. Tócate un tema de Alex y Fido, el 5 letras, por favor.
0: 5 letras.
2: Chao, lo vemos.
0: Chao, amiguito. No sé por qué le dice el 5 letras. Le pone él adelante, él. Oye, saludo a toda la gente que está reaccionando a los videos que estoy subiendo. Estoy más activo ahí en Instagram. Estamos haciendo harto video, harto de humor, claro que sí. Y recuerda que voy a dar datitos de Mercado Libre para que compres ahí algunas cositas que yo ya las tengo y que son buenas. Obviamente no te voy a dar, no te voy a dar datos malos.
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0: Junto a Alexis Fido nos vamos con 5 letras. 7:53 de la mañana en este martes de perreo.
4: DJ Mike con Seek and Destroy de Metallica.
0: Ya.
5: Hola, hola DJ Mike, ¿cómo estás?
0: Hola, ¿bien y tú?
5: Quiero mandar un saludito a la tía Patti que
0: ¿ya?
5: está esperando en la escuela Rami Madi, a mis amiguitos que van a estar en la escuela,
0: ¿ya?
5: Al director.
0: Lindo saludo. Saludos a Jeremy Velázquez, dicen por acá, saludos. Buenos días.
6: Hola, tocayo, muy buenos días.
0: Amigo.
6: ¿Cómo estás?
0: Viene tú.
6: Llegada mañana por acá y muy mucha neblina. Muy cerrado neblina. Pero bien. Mike, saludos para mis chiquillas. Emma. Y Elena, mi esposa Graciela.
0: ¿Ya?
6: Ahí que, como todas las mañanas, apañándola a las chiquillas en el traslado al colegio.
0: Buenísimo, amigo.
6: Un besito grande, que tenga un bonito día, mucho ánimo nomás. Mucho ánimo, que está media pesada, parece, esta semana.
0: Está helado, amigo.
6: Un abrazo, Mike. Bien. Que tenga bonito programa como siempre. Cuídate.
0: Gracias, amiguito. Gracias, toca yo. Hola, buenos días.
7: Y Amalia, querida, se me había olvidado. Amalia,
0: hoy
7: tía Camila.
0: Pati,
7: que tengan un bonito día.
0: Oye, tía Pati, te falta alguien más. Nos saludaste, Tilín. 7 de la mañana, 55 minutos en este martes de Reggaeton School. O reggaeton, sí, si quieren coloquen reggaeton nuevo también, si hay pedido, no hay problema. Oye, y por supuesto, tengo un tremendo dantazo. 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Buenos días.
8: Oye, bueno, te voy a empezar a hacer bullying yo. Te cuarto información.
9: Hola, hola, DJ Mike.
0: Hola, hola.
9: Aquí vamos, de camino al Colegio Santa Marta.
0: Súper.
9: Le quería enviar un saludo a mi papá, que va de camino al trabajo. Y también le quería enviar un saludo a todas las personas que van de camino al Colegio Santa Marta. Chao, chao, DJ Mike, que tengas un hermoso día.
0: Lindo día para ti igual, querida.
9: Por cierto, mi nombre es Emma.
0: Saludos, Emita.
10: Hola, hola, DJ Mike.
0: Hola, hola.
10: Le quería enviar un saludo a mi papá y a todos los del Colegio Santa Marta. Que tengas un bonito día, DJ Mike.
0: Lindo día para ti igual, querida.
10: Soy Elena.
0: Saludos, Elena. Oye, la Elenita, la Emita, todos los días su mensaje ahí. Hermoso. Saludos y un abrazo bien apretado para usted, ¿eh? Hola.
11: Hola, soy de Santa Marta.
0: ¿Cómo está ahí?
11: Le mando saludos a la Luciana, a la Alonso y al Amparo. Bye, bye.
0: Bye, bye. See you. Hola.
12: Consejo para manejar en este día de neblina. Atento a las condiciones del tránsito, no exceder velocidades, manejar con los labios juntos, no separados.
0: ¿Por qué, amiga?
12: Y eso, que tengan buen día.
0: ¿Y por qué con los labios juntos, amigo? Pues, cuéntame eso. Te iba a decir un no. ¿Por qué con los labios juntos, amigo? Cuéntame.
13: Hola, amigo Mike.
0: Hola,
13: aquí,
0: hola.
13: Llegando a la peguita. Hace mucho frío, está más helado que el pasillo de los Goyures. Un excelente día, cuidarse nomás, abrigarse harto.
0: Dale, mi bro. Oye, me dejó ahí la duda, la amiga, ¿por qué con los labios? ¿Ah? 7,57, hola.
14: Oye, Mike, ¿te imaginas la tía Pati fuera alcaldesa? Oh, estaríamos la hora escuchando puros saludos los discursos.
0: Primero que todo, quiero comenzar Me imagino ahí para el 18 de septiembre cuando está inaugurando la fonda. Saludar al hombre que está en la segunda fila. A Roberto Totón.

0: mucho, amigos. ¿Cómo vamos? Hola.
1: ¿Qué pasa, DJ Mike?
0: Buena, buena.
1: Oye, un saludo para todos. Saludo, y en especial para los transportistas escolares de la comuna de San Pablo, compadre.
0: Buenísimo, amigo. Oye, saludos.
1: Y duda, ¿dónde me inscribo para salir en el saludo de la tía Pati?
0: Oye, en serio, mejor se inscriben todavía.

0: la inscripción. Bueno, vamos a hacer una página web para eso, ¿verdad? Para inscribirse. Hola, ¿cómo estamos?
1: Ahora entiendo a quién salió la Rocío. Todo calza, pollo, todo calza.

0: a andar con la boca abierta, eso quiso decir. Ah, ok, ya me voy, que estoy... Perdóname, que por fin pude dormir bien, ¿no?
1: ¿Labios juntos o apretados?
0: Es que dijo labios apretados. Por eso vamos a ver con la cuestión. Oye, harta neblina, amigos míos, tengan cuidado. Saludos al amigo Juanito ahí que nos estaba reportando también. 8 de la mañana en punto, amigos. ¿Sí?
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0: Oye, ¿qué pasó?
3: Al papá será porque la mamá es un amor, ¿por cierto, güerguero?
0: Saludos, colega, un abrazo. Soy Luis Lago, me dice desde Valdivia. Saludos, Luchito. Oye, ¿dónde nos escuchas tú, Luchito? ¿En Valdivia? No, no, creo que llegue la 91.5. Pichicateamos la cosa, pero no tanto, ¿ah? Hola.
4: Usted aquí quiso decir que no se pongan vestidos.
0: Oye, te está apunado. Pero la pulga de los laureles. ¡Actívate!

trabajar, saludos. Oye, la neblina va bajando un poquito, ¿ah? Qué bueno, sí, pero vaya igual tranquilo, vaya con cuidado. Recuerda que si hay neblina igual es porque algo de frío debe haber. Y si hay una escarchita, alguna cosa ahí también, la frenada, tengan mucho cuidado, amigos míos. Y apriete los lentes. Oye, bien animada la mañana, ¿eh? Partimos con muchos mensajes. Gracias, dale la gracia al emperador, sí, porque por fin dejó bien el WhatsApp. Mira lo que pasa cuando está el WhatsApp activo, amigos. Oye, y como les digo, la gente que me sigue en Instagram, grande, cabros. Sí, estoy tratando de agrandar la comunidad ahí. Para que me sigan, amigos, también lo voy a dejar acá también. Lo tengo acá en el compu también, ¿eh? Así que igual si mandan sus saluditos por ahí, Tutupain, también va a salir. Cuando no esté activo también el WhatsApp, amigos míos, pueden activar también el Insta. Yo estoy ahí también mirando qué está pasando. Estoy viendo la Máfera aquí hoy. Sí. Reaccionando ahí a lo que ustedes van viendo, ¿eh? Harto monito riéndose, así que está resultando el video de ayer, amigos. Cuando no tienes YouTube Premium.

Está bien. Vamos subiendo un poquito a la comunidad, ¿eh? Sí. De aquí a diciembre, ¿cómo no vamos a tener 4.000 personas que nos siguen? 8:03 de la mañana, vamos a ir a una pausa comercial bien cortita, amigos. Y ya regresamos con más El Despertador. No te vayas. No te vayas.

0: Sí, parece. Oye, está bien el Auri ese. Oye, y lo otro que le iba a comentar, no sé si soy yo, será la edad también. Resfrío. Veo el resfrío por todos lados. Yo que estoy allí como atrapado, me resfrié también, amigo. Pero sí suave, porque la neurobionta está... ¿Ah? La neurobionta, amigo. Sí, la neurobionta está haciendo efecto, ¿eh? Así que me dura el resfrío horas, horas. Ya, nos vamos a una pausa comercial, amigos, ya regresamos. ¿Cómo más? El despertador.
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2: Son las 8:06.
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Y además, decir que la gente que se vaya a sacar esa fibra, ese celular, va a tener un regalito si dice que va de parte del despertador, ¿eh?

0: Hola DJ Mike, por acá la Miss Fran. Vamos camino con Ani a la Escuela Rural Champulle. Así que un saludo para allá, para nuestros colegas, que hoy día vamos a hacer una actividad para juntar dinero. Una cajita chica, así que buena. Cariños para toda la gente de Champulle.
1: Un saludito bien grande, que lleguen muy bien. Hola.
2: Ahora sí, de email, ahora sí. Aquí, caminito de terreno, vamos escuchándolo online. Saludos para la Pilili, que fue a, no sé si fue a la pega, a dormir, a descansar, pero por ahí. Así que un saludo grande, saludo para mi compa Luli Love, el Forestín, que va escuchándolo ahí igual por la radio.
1: Buen amigo.
2: No sé dónde irá a sacar la vuelta para allá.
1: 8:10 de la mañana, vamos. 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
1: Pero acá me dice la mía Claudia, puedes tirar Zion. El tema se llama Hoy lo siento, creo. No sé, ¿ah? Pero sí, así se llama. 8:11 a.m.
2: Y Mike, le vine a bolsear desayuno a mi suegra y para que no le pase a bolsear desayuno me quebró mi taza y la botó. Puf, cacho. El nivel, por Dios, ¿no?
1: Entendí,
2: bien, amigo. Y Mike, le vine a bolsear desayuno a mi suegra y para que no le pase a bolsear desayuno me quebró mi taza y la botó. Puf, cacho. El nivel, por Dios, ¿no?
1: Oye, te quieren a todos.

contar una historia con tu suegra, pero así cortita nomás, y sin nombre, sin nada. Una historia así, pero cortita, un detalle, pero finito, así que tú entraste a la casa, por ejemplo, y algo hicieron. Yo voy a decir algo que le pasó a alguien. No soy yo, ¿eh? Pero así como que tú llegáis, abres la puerta, te ven y se dan pancho.

0: dieron ganas de agarrar una piedra.
1: Hola Miki, hoy estás aquí en mi casa tomando desayuno piola y escuché en la casa al lado que están quebrando losa. Una señora creo que le quebró la losa a la taza a su nuera. La gente mal vive ahora por Dios cuando cambiar desayuno. Esto Miki, saludo, güey. ¡Zapa!
0: Historia de suegra, amigo. Oye, qué buena. Hasta el vecino escuchó. Oye, cuéntame qué te ha hecho tu suegra, pero así cortito nomás, por nada. No entre en detalle, cortito nomás.
2: Oye, May, yo tenía a mi suegra súper enferma.
0: ¿Ya?
2: Y el doctor dijo que no iba a aguantar, así que bajé al tiro a la funeraria, tenía el ataúd listo y la viejita todavía está viva.

0: La querías harta. Sí. Aquí solo valientes, ¿ah? Solo valientes. Me puedes escribir también si no quieres que salga tú, escríbelo, no hay problema. Los valientes nomás mandan mensaje de voz, ¿ah? Por acá me dice, mi ex suegra quería que su hijo tuviese una novia blanca, rubia, ojos verdes. Y llegué yo, más negra que mis intenciones con su hijo. Ahora no tengo suegra. Más negra que la intención. Qué buena violación. Esta mañana es martes. Historia con tu suegra. Oye, están borrando.
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0: Un hitazo sin lugar a dudas junto a J. King en la máxima. Esto es ¿Cuándo es? Recuerdazo, porque hoy día estamos recordando historias con tu suegra. Hola.
4: Yo un día la llevé a Santiago y la dejé en el zoológico ahí en todo un día. Al lado de los monos. La confundieron ayer.
0: Oye, ¿quién nos acompaña a esta hora? 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Hola.
5: Sí, yo te conté la anécdota que me pasó con mi ex suegra.
0: A ver.
5: Cuando saqué mi licencia tenía 18 años.
0: ¿Ya?
5: Ya estaba emparejada tan jovencita, no sé, ya perder la vida. Ya, pero cuento corto, la señora se hizo un corte de pelo, parecía el león de Madagascar, ¿en serio? Entonces, ella sí viene adelante y yo estaba mirando, se venía algo, no venía nada. Y le digo, ¿viene algo? No, nada.
0: ¿Ya?
5: Y había otros tres en la justa de la esquina, y se echó a andar y me chocó. Todo por la melena de la señora, la del león de Madagascar.
6: Buenas, buenas, DJ Mike. Buenas mañanas, mi gacho. Harta neblina, camino a Osorno, perrito. Harta neblina, camino a Osorno, que la gente tenga cuidado.
0: Ya,
6: la oye, perrito, ah. Te hago recuerdo para que la dice la gente que ya está a la venta los nubes de rifa de los socios Ranco Activos.
0: Vale, compito,
6: esperando bueno, hacer fondos para que Provincial Ranco vuelva el 2027 a la tercera división, gallo.
0: Buen amigo.
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0: Buen amigo.
6: Así que a la gente que coopere con Ranquito, con los socios que andan vendiendo lista, compañero. A Luquita el número no hace, se tira el día 20.
0: Ya.
6: Día antes del día del papá, sigue 50 luquitas para un asadito, no es malo, gallo.
0: Muy buena comida, yo pensé.
6: Ya, DJ,
0: que...
6: DJ Mike, nos vemos, saludos.
0: ¿Y la historia con la suegra, no? Pura puli, nada de historia con la suegra, hola.
7: No, yo un día llego, compadre, estaban tomando necesita con quequito, con cujín, llegué yo, de repente desapareció toda la mesa.
0: No.
7: Pues tú.
0: Oye, te querían harto, amigo, ¿ah? Bueno, amigo, yo he pasado por ese papel igual. El odiado, pues, el odiado.

0: con historias con la suegra. ¿Qué te ha pasado con tu suegra? Cosas buenas, cosas malas. Por lo general son malas. Puede ser anónimo si puedes escribirlo, ¿ah? Para que no escuchen tu voz. Si tienes miedo, gallina. Por acá me dicen, puedes tirar culo. Culo.
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0: Oye, no
1: radio.
0: Es reggaetón old school esto, pero sí, se tocaba bastante igual y como en esa onda, ¿ah?

0: 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Hola, hola, buenos días.
1: ¿No será muy temprano para andar poniendo el culo?

0: ¿Qué te cuesta colocar una historia y etiquetarme? Claro que sí, etiqueta más radio. Que va escuchando la número uno.
1: Hace mucho frío, maldito.
0: Por acá me dice, como dijo DJ, Marte de tirar el as. No, estamos buscando historias de suegra, amiguita. ¿No tiene una historia de suegra? ¿No le ha pasado algo con su suegra? ¿Algo bueno o malo? Claro, aquí no solamente... Han pasado puras cosas malas ahora, pero... Puede que haya pasado una buena igual, ¿ah?

0: Yo un día iba con mi suegra y íbamos por un parque. Obviamente junto con mi esposa.
1: ¿Ya?
0: Y resulta que veo una piscina y le digo, suegra, una piscina.
1: ¿Ya?
0: ¿Y qué pasa? Métase. ¿Pero por qué me voy a meter? Sí, porque aquí se meten todo. Métase.
1: Y ahí terminaste.
2: ¿Qué, Mike? Que tu video de Instagram te está secando con la camiseta de la Cato, ¿cierto?
1: Sí, amigo.

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1: Este martes de perreo, martes de recuerdo, de bailar intenso. Recordar cuando bajamos las luces, cuando hacíamos un apagón 13-13. ¿Te acuerdas, no?

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recetita de pan ayer. Quedé sin pan, amigo. Fui a comprar pan y no había pan. Ok, YouTube, receta y el chef Mikecito se tiró. Y ahí les voy a contar, les voy a subir ahora un videito. Un pincelazo nomás de lo que pasó y la explosión de sabores que quedó. Y el pan se me quemó otra vez. Pero esa es otra historia, amigos. 8 de la mañana, 25 minutos, y estamos juntos a Tentaciones Marvel en La Unión y Río Bueno. 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

0: Oye, dura como 6 minutos. Ya está ahí, ¿no?
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0: Esto es Ñejo junto a Dálmata. Pasarela. Para que pases en la pasarela, viva. ¡Ale! Oye, y hoy día no hemos saludado a los cumpleañeros, los que nacieron un 26 de mayo. ¡Feliz cumpleaños para ustedes! Que la pasen muy, pero muy bien. Éxito por montones, amigos. Cariños. Oye, está saliendo el sol por la Unión. ¡Qué lindo!
1: Literal bajando del cerro, DJ May, pero escuchando la radio.
0: Buenísimo, amigo, gracias por la foto, por acercarme un poquito más a mi tierra querida, para allá, para la Unión. Qué lindo todo, amigo. Tan ganas de volver, pero con ese frío mejor me quedo. Sí. En algún momento estaremos allá, ¿no? ¿Ah? Qué nostalgia.

0: ¿Dónde sería eso, amigo Mike? ¿Dónde sería?
1: Mira, te voy a reenviar las fotitos que me acaban de pasar. Ahí está, amigo mío, para que veas lo que es vivir abajo y lo que es vivir arriba.
2: Vivir en el cerro
1: y vivir en la ciudad
0: también. Oh, se pasaron. Sí, se pasaron. Hermosa la foto, cholo.
1: Ahí está, 8:29, amigos. 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

0: ¿De qué sol hablamos, amigo? De este sol, amiga. Allá te voy a enviar. Para que veas lo que es vivir en la ciudad y vivir en la montaña.
1: Mira, Mike, hay un ovni viejo, mira la misma foto.
0: Oye, qué banda, loco.
2: Sí. Amigos míos.
0: Ya usted mita más, ¿sí? ¿O están los chicos listos? Si no, me voy al tema.
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2: Uno más. Yo ya me despido, amigo mío. 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Muchas gracias. Nos vamos de este martes de perreo. Hola, hola.
4: Buena, DJ Mike, ¿cómo estamos? Desde aquí, desde Barcelona, un saludito para todo el mundo, pero especialmente hoy día, porque es el día del cumple de mi papi, Rubén Burgos Merino. Papi, te amo mucho, feliz cumpleaños y que por siempre sean por muchos años más. Salucita.
2: Eso. Oye,
4: cumpleaños feliz.
2: Buenísimo, amigos. Feliz cumpleaños. 8:31. Nos vamos, amigos. Cuídense mucho. Éxito por montones. Gracias por escuchar la radio. Sí, gracias por hacer tan ameno las mañanas. Oye, un bombazo de 7:38. Cuando uno menos lo espera, está lleno de gente. Saludo a todos los niños, niñas que van rumbo al colegio y mandan sus mensajitos a los papitos, por supuesto, mamitas que van ahí también. Abrazos, cariños por montones. Nos vemos, amigos, mañana, si Dios sí lo quiere. Soy Miguel Ángel Rosa, DJ Mike, transmitido desde Santiago de Chile a través de la 91.

0: prepárense porque todavía está la neblina en punto. Está ahí. Lo vemos porque una amiga, ahí donde está el sol, la amiga vive en el cerro, amigo mío. Literalmente está en la montaña. Sí. Y para abajo se ve todo lleno de neblina. Así que cuídense, vayan tranquilos. Recuerda que también el pavimento se pone un poco más resbaloso, así que tranquilitos, no dejen la patada porque usted sabe que el taco ya es aburrido normalmente, imagínate con un accidente. Así que no, evitémoslo, amigos míos. Y eso. ¡Nos vemos! Será esta mañana, si así lo quiere. Chaito. Oye, no, pero no quiero más, amigo.
1: ¿Ya? ¿Quién te mandó la foto? La Heidi.
0: Sí, pie grande, amigo.
2: Suena el despertador. Suena el vibre.

0: risa.
1: Nos vemos mañana, amigos. Chao. Chao.
2: El despertador, el despertador.
3: Vivir en altos de la montaña de la Unión.
1: Sí, amigo,
3: amigo.
1: Cuídense. Chao.
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5: 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Temperatura.
6: 6 grados.
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0: tiempo sin poder escucharnos. Tanto tiempo. Hoy día ya estamos en vivo, en directo, listos y dispuestos, muertos de frío, pero aquí estamos para acompañarte en esta edición de día martes, friolento. Ay, ay, ¿cómo está, amigo emperador? ¿Todo bien? ¿Más descansadito, no? Oye, qué fin de semana más largo, la verdad que se puede enojar, pero a mí tampoco me gusta los fines de semana largo. No, mucho. Uno se maltrata más. Antes de comenzar el programa el día de hoy, quiero agradecer a todo el público que el día de ayer fue a la promoción de los completos de la Fuente 6-3, a la Municipalidad de La Unión por otorgar las autorizaciones pertinentes, a todo el equipo logístico de la Fuente, a los amigos de la palta, el tomate, el pan, la salchicha, todo, y por supuesto los clientes que fueron el día de ayer a estos 1000 completos, 1000 pesos para celebrar el Día Nacional del Completo, que si bien es cierto fue el domingo 24, pero nosotros lo celebramos el día de ayer y que seguimos con esta tradición unionina por más de 10 años celebrando el Día del Completo. Así que muchas gracias. Y se viene el Día de la Hamburguesa. Y vamos a ver qué vamos a hacer. El jueves, weón. Oye, ¿en serio el jueves el Día de la Hamburguesa, weón? Lo había callado. Y el Día de la Piscola es hoy. Nada más. Hoy te has dado cuenta que hay día de todo. Increíble. Señoras y señores, ¿cómo están ustedes? Gusto saludarlos. Saludamos a cada uno, a la gente que nos escucha en Lago Ranco, en Futrón, a través del 89.3. Este fin de semana tuvimos el privilegio de estar en Lago Ranco. ¿Por qué digo privilegio? Porque puta que está lindo Lago Ranco. Está lindo Lago Ranco. Este fin de semana fuimos con el equipo de Big Brother. No fue como el last, pero fuimos a participar de un torneo. Muy bonito, muy entretenido. Felicitaciones al alcalde de Lago Ranco. La gente de... los habitantes de Lago Ranco deben sentirse orgullosos de su alcalde, porque puta que le ha puesto color para que Lago Ranco ande bien y se ve reflejado día a día en no solamente los eventos que realiza Lago Ranco, sino que en las calles, en los paisajes, en la infraestructura de Lago Ranco. Está muy lindo el mío, ¿cierto? El paraíso del sur de Chile, sin duda alguna, va por buen camino. Felicitaciones, si está escuchando el alcalde Miquel Meza, felicitaciones, está muy bueno, muy, muy bueno. Ya, dicho todo esto, lo tenía que decir, le damos la bienvenida a cada uno de ustedes, amigo, amiga. Hoy día martes de frío, queremos saber si donde usted está hace frío o no. Si usted está en el auto, díganos si hace frío. Si está en el trabajo, díganos si hace frío. Si está en el baño, díganos si hace frío. Ay, sí que hace frío, hermano.
1: No habíamos visto un frío tanto este año como este año tanto frío.
0: Los baños son el agua. Son el agua. Ojalá nadie vaya al baño en las mañanas cuando hace frío. Papito, se congela hasta el alma. 8 de la mañana con 43 minutos, señoras y señores, junto al emperador y que les habla Víctor Burgo. Le damos la bienvenida a esta edición de Día Martes. 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
2: Ya empezaste romántico, Emperador. Saludamos a toda la gente que a esta hora de la mañana está en sintonía, tomándose o preparándose un rico café, Emperador. Qué rico café a esta hora de la mañana. ¿De dónde nos están escuchando a esta hora? La gente que está a través del 89.3, a través de la 91.5, en esta fría mañana de martes. ¿Qué hace usted? La primera pregunta esta mañana para que compartamos juntos. ¿Qué hace usted cuando hace frío? ¿Qué hace usted para capear el frío? ¿Qué hace tu emperador para capear el frío? ¿Un guaterito? ¿Un guaterito de lo antiguo, esas botellas de plástico? ¿O un guaterito de Riel? ¿De Riel? Ya. O sea, es que a mí me dan miedo los guateros. Yo nunca he tenido un guatero. Me da miedo. Son peligrosos, creo yo. ¿Qué hace usted para capear el frío? Saludamos a nuestros auditores y nos escriban a más 569-4753-3168. Vamos a revisar algunas de las cositas que han ocurrido en las últimas 24 horas en nuestro país, en nuestras redes sociales, ¿ya? Oye, con esto que impactó el día de ayer. Algunos lo dicen que fue terremoto, otros dicen que fue sismo de gran magnitud. Los chilenos somos operados los nervios, para los terremotos, los sismos. No, con nosotros no. Con nosotros no viene Cuba, ni jodiendo.
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2: El día de ayer, a las 5 de la tarde con 53 minutos, un sismo afectó a la región de Calama, a la comuna de Calama. 6.9. Oye, qué bueno, recuerdo la 6.9. Saludos al tío Navarrito. Saludos para él. Oye, un sismo 6.9 que sacudió a las regiones de Calama, la comuna de Calama, y que ha dejado alrededor de 400 sismos más. 200 réplicas, mejor dicho. 200 réplicas. Sí, bueno. Hay unos videos, se registraron unos videos bien acuáticos, uno en un gimnasio, Emperador. Bueno, los supermercados que lógicamente quedaron devastados, algunos hubieron cortes de energía, que afectaron a muchos clientes de aquella localidad en este sismo 6.9. ¿Estará anunciando algo, Emperador, o no? ¿Qué crees tú? Yo siempre me acuerdo de ese proverbio. Ese proverbio, ¿ah? Ese proverbio de abuelita, de mamá. Díganme si ustedes, su mamá en algún momento no les dijo: oh, está bochornado en la noche, parece que va a temblar. Está raro el tiempo en la noche, mira, hace calor, va a temblar. ¿A ustedes le dijeron algún dicho así con temblor o no? ¿En algún momento? ¿Algún proverbio? Más 569-4753-3168. Algo que le haya dicho su abuelita. Oye, hablando de temblor también, aprovechando de que nuestro auditor es distinto, el público que nos escucha. Hace algunos días se conmemoró también un año más del terremoto en 1960. Hablando de temblores. De 1960, el terremoto más fuerte que ha existido, uno de los más fuertes. Si es que no está en el número uno, puede estar en el número dos a nivel mundial, 9.5. El otro, el de Japón, ¿cierto? Ya. Su mamá, su abuelo, ¿alguna vez le contó alguna historia de ese terremoto de 1960 en Valdivia? Para que nos comenten al WhatsApp. ¿Cuál es la pregunta, Emperador? ¿Sí? Hablando de temblores, ¿tiene algún recuerdo que le hayan dicho su abuela, su mamá, de aquel terremoto de 1960? O usted, sea sincero, sí. Hablando de temblores, Pregunta para nuestros auditores en este día martes, martes de conversaciones, porque de pololeo poco tenemos. Así como está acá, están todas las parejas separadas. Sí. Que me sumo al equipo. Oye, hablando de temblores, de este terremoto que hubo supuestamente, bueno, ya le dicen terremoto, en Calama. ¿Dónde estaba usted? ¿Dónde estaba usted? En el terremoto. ¿Cómo? ¿Dónde estaba usted y qué hizo en el terremoto del 2010? En el terremoto del 2010. 8.8. Oye, que fue fuerte ese, ¿ah? Oye, ¿parto yo? Ya, cuéntenos la historia de nuestros auditores y al más 569-4753-3168. ¿Sabes qué? Ese día lo recuerdo perfecto. Estaba durmiendo. Y mi hermano Miguel Ángel estaba en el computador. Y yo estaba tan dormido, hermano, que nunca sentí el temblor ni el terremoto, nada, man. Solo escuché los gritos de mi mamá. Que nosotros teníamos una casa de dos pisos, venía todo arriba en segundo piso, abajo era el negocio. Esto en la aldea campesina. Y solo desperté con, bueno, lógicamente con el temblor y con los gritos de mi mamá.
4: ¡Chamo! ¡Chamo! ¡Víctor!
2: Y ahí mi hermano abrió la puerta de una patada y me dijo, ¡huevón, está temblando, huevón, baja! Y bajé. Lo más chistoso de esto, emperador, es que como era negocio, mi papá tenía ese negocio, todos los vecinos se juntaron ahí en el negocio. Estábamos todos afuera y de repente mi hermano me pega en el brazo y me dice, anda a vestirte, Juan. ¿Qué, weón? Anda a vestirte. Con la desesperación de aquel temblor, claro, yo bajé solamente en boxer. Y como era verano, y en ese tiempo era flaco, ojo ahí. Bajé en boxer, pobre. Y ahí todos me andaban mirando. ¡Cállate esa! ¿Dónde estuvo usted para el temblor o terremoto del 2010? Cuéntanos tu experiencia. Más 569-4753-3168.

0: Buenos días.
1: Yo estaba en Mewin.
0: ¿En Mewin?
1: Cuando pasó el terremoto de 2010.
0: ¿Ya?
1: Como a 20, 30 metros de mi casa, ahí donde estaba trabajando. Y a las 3 de la mañana estábamos arriba en el cerro mirando cómo se recogía el mar. Fue bacán. Fue, pero el susto de mi vida. A pata pelada, en pijama, todo el mundo.
0: Brigio, ¿ah? ¿Qué más?
2: Mira, a diferencia de usted, yo la verdad que sí estaba despierto. Yo me acuerdo, hay algo, algunas cosas me acuerdo.
0: Ya.
2: Pero estaba como penca.
0: ¡No!
2: Estaba con otro colega, estábamos cuidando una casa.
0: Ah, ya,
2: de
0: ya.
2: Nochero. Ah, cocido, que es botón de oro, pues. Así que, empezó a temblar y mi amigo empezó, ¡oh, esta cuestión está raro, weón! Y empezó a temblar, estábamos en el segundo piso, no había escalera, no había ninguna cuestión para poder bajar todavía. Y mi colega se quería tirar por la ventana, pues, así que puta, tuve que agarrar a mi colega y pescarlo y dejarlo debajo del lintel de la puerta, weón, y ahí lo abracé. ¡Oh, mi colega se movía más que perro en bote, weón! Puta, que estaba nervioso. Así que, bueno, ahí después ya que pasó la cosa, después nos fuimos a la Plaza de Armas, ahí a Río Bueno, a relajarnos un rato y nos tomamos otra pilsen, pues.
0: ¿Dónde estaba usted para el terremoto del 2010? ¿Qué hizo? Todo esto en el contexto del temblor 6.9 que hubo ayer en Calama. Oye, nos escriben acá por el WhatsApp, dice, hola, buenos días. Para el terremoto del 60, mi mamá me contaba que la tierra se movía como el mar se abría y cerraba. Y que el río Yoyelwe burbujeaba como si estuviera hirviendo. Saludos para Katy que nos envía este mensaje. ¿Dónde estuvo usted para el terremoto del 2010?
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4: Hola, Más Radio.
0: Hola.
4: Yo en esa noche estuve trabajando en una empresa que hacía tablas.
0: Ya.
4: Entonces se juntaban muchos paquetes de tablas y se arruman y se los llevan los camiones. Entonces en un galpón muy grande y empezó de repente a temblar el techo. Nosotros dijimos, temblor. Y de repente empiezan a moverse los focos de luces para los lados y se corta la luz y empieza la zanajera de techo y de todo en realidad, pues empezaron a caer las tablas. Y yo atiné a arrancar a un poste del galpón. Como un poste, ¿cierto? Y ahí esperé unos 15 segundos y vi que no pasaba nada. Así que en ese tiempo yo tenía un celular antiguo, no como lo de ahora, pero tenía linterna. Entonces ahí con mi linternita del celular empecé y dije, ya tengo que escapar de acá porque si no puede que muera. Así que empecé a salir del galpón y en el camino encontré como 5 personas abrazadas,
0: claro.
4: Otra abajo de una mesa. Así que siempre lo cuento porque al final a través de mí pude sacar como a 5 personas de ahí.
0: Mira, qué bueno.
4: Pero igual, gracias a Dios, nadie murió, nada, no pasó a mayores, por lo menos en la empresa.
0: Qué bueno, amigo.
4: Y después tuve que caminar como 5 kilómetros para volver a mi ciudad, a mi pueblito, hasta que una camioneta nos llegó.
5: Espera un poco.
0: Qué brillo, Ana.
6: ¿Cómo están, cabros? Por acá, Mike.
0: Ah, yo estaba en la
6: 6.9 ahí dilloqueando. Y pasó este tema.
0: A ver,
6: pensaban que estaban más mareados de lo que...
0: Bueno, no. Esa historia de 6.9, ¿eh? Ya, a ver, dale.
6: ¿Cómo están, cabros? Por acá, Mike. Oye, yo estaba en la 6.9 ahí dilloqueando. Y pasó este tema. Y todos pensaban que estaban más mareados de lo que creían, ¿no? Como de trago, pero nada que ver. ¿Y sabéis qué es lo que pasó ese día? Bueno, obvio que la gente salió, los que entendieron qué es lo que estaba pasando.
0: Ya.
6: Y un tipo quedó en la pista. Ya. Se sentó y se puso a alegar porque la música, porque obviamente apagamos todo. y le fueron a contar que había un terremoto y ese tipo se fue corriendo a su casa y nosotros bajamos después, íbamos en el auto y el tipo iba corriendo y gritaba ¡mi familia! Borracho, iba corriendo por Prat gritando por su familia, que no se había dado cuenta que era un terremoto. Y nosotros ese día, como les digo, estábamos con Larry, con Cabrito Peters. Así que eso fue, lo fui a dejar a su casa y nada, pues, está ahí el resto ya historia. Cariño,
0: chicos. Ah, saludos, amigo Mike. ¿Dónde estuvo usted y qué hizo para el terremoto del año 2010? Mira los videos, emperador, ese de Canal 13. Mira el gimnasio. Oye, igual fue fuerte el taller de Calama, ¿eh?
6: Porque la música.
7: Hola, cabrón, ¿cómo están? Buen día. Bien, qué pues, bueno, mano, que partamos así con unos temas tan positivos esta semana.
0: Cierto, weón. Estamos alegres.
7: Me dio medio pena esa historia, weón. Casi me pongo a llorar. Me dio como tristeza, weón. Sí. La weá, triste, yo no me acuerdo ni una weá. Honestamente, no me acuerdo nada.

0: Emperador, ¿a ti dónde te pilló el 2010 el terremoto? En Valparaíso. Ándate, va. ¿Dónde estaba usted para el terremoto del 2010 y qué hizo? ¿Qué recuerdos tiene de aquella vez?
1: Hola, hola, buenos días.
0: Buen día, amigo.
1: Ah, ese terremoto. Tengo una muy buena anécdota. Yo andaba con mi tío a todo esto, experto en la milicia. Tiene 70 años, tuvo toda su vida en la vida militar. Y andábamos con él allá en Maicolpué. Y resulta que de un rato a otro, este viejito, como que uno piensa en los viejitos, le dio la tarugada. Ya dijo, alisten sus cosas y tomamos. Chucha, tío, pero si todavía queda mañana igual, pues. No, no, no. Pesquen todas sus cosas y todos arriba. No se queda nadie aquí porque el mar se colocó peligroso. Y aquí va a pasar alguna cagada, hijo. Así que empezamos a desarmar todo el equipo y para arriba, algunos con malas caras, otros medio enojados con el tío. Llegamos acá a Río Bueno y empieza la noche de sacudón. Puta, después todo abrazado en el mismo.
0: Cuático, ¿eh? Cuático, hermano. Sí, antiguamente los giros casados. No les digo yo, está raro el tiempo, hace calor en la noche, va a temblar. Me dicen por acá, hola amigos de Más Radio, les contaré que el terremoto del 2010 me pilló en la disco 6.9 celebrando mi cumpleaños y embarazada de 4 meses. Oiga amiga, qué cuático, ¿ah? Oye, los canales están todos con esto de los terremotos. Mira, Canal 13, se acerca un gran terremoto en el norte. Coméntanos, ¿qué fue de ti el año 2000?

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2: 9 de la mañana, 6 minutos.
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14: 9 de la mañana con 8 minutos. ¿Cómo está mañana fría?

0: otoño en la provincia del Ranco Emperador. Veo hacia calle Ramírez, aún veo neblina, frío. Esta va a estar con un guaterito al lado. Así. Oye, mira lo que nos envían acá al WhatsApp, Emperador. Hola, saludos aquí de Minera Escondida, Antofagasta, escuchando la radio. Por acá se sacudió fuerte. ¿Quién es este cumpita hoy que está escuchando la radio de la Unión? Oye, nos manda aquí arriba de un... No sé si será una grúa, no, una va, pero está la cresta. Felipe, saludos para Felipe que está en sintonía de la radio.
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2: Buenos días, Víctor. Buenos días, Emperador. ¿Cómo estamos todos por allá? Por aquí no hace frío, papito. Hay 27 grados en Barcelona. Rico. Y quería aprovechar para saludar a mi papi, que está de cumpleaños. Rubén Burgos Merino, papito, te amo mucho con todo mi corazón y que tenga un excelente día.
0: Oye, saludos para mi tío Rubén, más conocido como Charkanowski. ¿Qué le decimos nosotros? Sí, Charkanowski, una vez andaba con esos abrigos bien y un gorro como roso, po. Le decimos Charkanowski. No sé si estará escuchando la radio, pero saludos para él, Rubén Burgos Merino.
2: Ojalá su hermano lo llame, po. Ay, bueno. Eso son amor y odio, weón.
0: Sí. 9 de la mañana con 11 minutos. Escuchamos a nuestros auditores.
3: Hola, chiquillos, ¿cómo están? Hace varios rato ya que no hablaba. Dejando la bendición hoy día. Estaba viendo, escuchando el tema de los terremotos. Sí, no, se fue acuático el terremoto del 2010. Bueno, yo vivo durmiendo, estaba durmiendo, estaba en familia. Hace los 3 días me tocaba trabajar temprano. El tiempo yo tenía invernadero y vendíamos mucha verdura acá en la zona. Y empezó a temblar, bueno, dejé todos los cabros, los críos, ya. Una tía que andaba de paseo, toda en un hall que tengo en el segundo piso, ya, quédense aquí, no hay aquí, no se mueve. Pero esa casa, segundo piso grande, bueno, parece un verdadero tagadapo, bueno. Y después se cortó la luz, así que ahí con los celulares, tratando de alumbrar un poco. Y yo después me fui a una camioneta que tenía en ese tiempo, a escuchar la radio. Y escuchaba información por radios argentinas.
0: Sí.
3: Y ahí decíamos, 8,8 en Concepción, Constitución, decían. Fue lo único que logramos captar, que un tema terremoto había ocurrido en la zona, por radio argentina. Así que eso fue mi anécdota.
0: Oye, ¿sabes qué? Yo me pasó lo mismo, amigo, en el condominio arriba, en el de la Campesina, mi condominio Yorda. El vecino, el frente de la casa, sacó una radito así como la Juanito Guzmán a pila y se escuchaba en Radio Argentina, weón. Y ahí también cachamos de que había un terremoto en Chile. ¿Dónde estaba usted y qué hizo para el terremoto 2010? No es por asustarlos, pero algo se viene.
4: Pucha, cabrón, se pasaron, así dan ganas de comenzar el día miércoles, mitad de semana, para arrancar con mucha energía. Lamentablemente yo todas las mañanas tengo así como un año ya, gracias.
0: ¿No es nada?
4: Hola, cabros, ¿cómo están? Qué bueno escucharles la mañana, dan la alegría, eso es bueno. Hoy nosotros para ese año andábamos celebrando el cumpleaños de mi compa, que está en cumpleaños el 28, todos los años. Qué hueá, la hueá que dije, sí, pues si todos los años está cumpleaños el mismo día, el hueá. Bueno, pero ya, la cosa es que andábamos en una fiesta y bueno, salimos nosotros de esa fiesta y a mi compita le dieron ganas de hacer pis, miccionar en la calle. Ahí no son, justo nos pilló los carabineros, los tomaron detenidos como a las 1 de la mañana por andar haciendo cosas indebidas. Estábamos en la comisaría, compadre, y comenzó el temblor, weón. Y nosotros gritábamos adentro, weón, medio cufijo, estábamos medio poche para que andar volando cosas por ocho. Y decíamos, suéltenlo, libérenlo, libérenlo. La verdad es que no me acuerdo bien. Hasta la mona se nos pasó esa, weón. Buena historia, weón. Y me recuerda, weón, hasta el día de hoy, weón. Porque después los creí, no, igual lo dejó, pero puta, que era re poco personal dentro de la comisaría.
0: ¡Qué brígido, va! ¡Brígido! 9 de la mañana con 13 minutos. ¡Ay, ¿Qué recuerdo tiene usted del terremoto del 2010? ¿Se nos ocurrió hablar de esto a raíz del temblor de gran magnitud que ocurrió el día de ayer en Calama? 6.9. Algo se viene, emperador, algo se viene. Un momento, ¡pau! Va a soltar. Nueve con 15 de este día, martes. Hablando de Marte, hoy día vamos a tener una temperatura, ¿sabes qué, emperador? De 16 grados, un ratito más va a salir la neblina. Y van a salir algunos, pero muy pocos rayitos de sol durante este día. ¿Sabes qué? Esta música me recuerde a Moringa. ¿Tiene problemas de continencia sexual? Ay, ay. Oye, ¿qué recuerdos tiene el terremoto de 2010? ¿Dónde estuvo usted? Cuéntanos. Tenemos invitado aquí a Marcelo Lagos. Cuéntanos dónde estabas. ¿Qué hiciste?
3: Mira, hay una noticia trágica que yo supe de un conocido que hicimos negocio ese año atrás. Que su hijo, a la salida de una discoteca en Temuco ese día, había una marquesina de cemento. Ya, encima, en la entrada de la discoteca. Y esa marquesina con el temblor, con el terremoto, cedió y cayó encima de este cabro y falleció. Este chico es de apellido Otarola. Y de hecho, se lo buscan por internet. 2010 falleció en Temuco. Otarola va a aparecer la información. Creo que fue el único fallecido en Temuco por esa razón. Cayó una marquesina de la discoteca.
0: Chuta. Qué mal, amigo, ¿eh?
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0: 9 de la mañana con 16 minutos.
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0: 9 de la mañana con 16 minutos. Oye, nos envían fotos acá, mira, del sector de Centinela, emperador. Qué lindo se logra ver el sol. Sector Centinela. Por allá donde estaba la antena antigua, ¿no? Oye, DJ Mike nos escribe acá. Dice, mira el 13. Se agarraron a combos el periodista. A ver. Creen a nuestro equipo periodista. Chuf, qué mala, ¿eh? 9 con 16.
5: Hola, buenos días.
0: Hola, buenos días.
5: Para el terremoto del 2010, yo estaba carreteando en Concepción, en la restación, con mi bololo de esa época y con varios amigos más. Entonces, de repente estábamos en un pub, segundo piso.
0: ¿Ya?
5: Y de repente yo siento como que se estaba moviendo mi silla, pero yo no me llamó la atención. Entonces, como que de repente nos quedamos mirando todo, pero como había música y había baile, no pescamos mucho. Y de repente miro para afuera y había un palo luz que se movía así como un parabrisas. Y dije, no, esta cuestión. Y de ahí ya, todos arrancándose, metiéndose debajo de las mesas, yo me quedé sentada, ni me moví, incólume ahí. Nadie me movió, mi palo lo rajó, y me dejó sola el desgraciado, pues, por eso lo parí. Y después de eso me acuerdo que salimos como pudimos, porque igual estábamos en un segundo piso y las calles estaban todas hechas bolsa. Y lo que me llamó la atención es que había una luna gigante y como que se sentía que salía calor de abajo de la tierra, así como el cemento. Y nosotros nos estábamos quedando, bueno, él es de Tomé, entonces después tuvimos que viajar a Tomé al día siguiente y no, fue pero terrible. Aparte, el mar tenía un color tan raro, era así como calipso y ese color acá en el sur es raro. Pero fue fuerte. Estuvimos aislados, me acuerdo, como una semana, no teníamos luz, no teníamos tele, nada. Y cuando recién tuvimos luz, cachamos que había tremenda teletón, pues no teníamos idea, que estaba ya en Tomé. Así que fue bien complicado. Fue una anécdota de supervivencia bastante buena. Entonces, hay que buscar el lado positivo.
0: ¿Cómo habrá sobrevivido?
5: Como dicen, brígido, ¿no? Es algo que va a quedar en el recuerdo por ahí. Así que eso, un abrazo, chicos.
0: Y 9 meses después, nació Terremotín. Ay, ay, ay. Historias de día martes, 9 con 18 minutos.
6: Oye, pero bueno,
4: estoy bien revelado, así va a comenzar.
0: Cierto.
4: Una cosita, quiero saludar a mi hijo hoy día, porque hoy día es el Día Mundial de los Pelirrojos, por si no sabían. El Día Mundial de los Colorines.
0: De los
4: saludos, mi colorina querida, mi bebé. Oiga, cabrón, estos días está así como helado, porque no, a la fuente nacen unos picarones, igual tan ricos para comer así para estos días helados.
0: Amigo, qué buena idea. Le vamos a decir a Byron, nuestro chef, que se manda unos picarones con un navegado.

0: de canciones retro emperadora.
1: Sí,
0: oh, canciones para sopa y pillita, oh, tan temprano. Yo que tengo tantas ganas de tomar un desayuno, de mandarme un desayuno sopa.
1: Maravilloso corazón.
0: Bueno, que no te dan hambre. Hasta mañana. Son las 9 de la mañana con 26 minutos. ¿Cómo están ustedes? ¿Habrá alguna dueña de casa escuchando la radio a esta hora? ¿Alguna dueña de casa? Esta media hora la vamos a dedicar única y exclusivamente a nuestras dueñas de casa. A la gente que está en casita. Por favor, si alguno de los hijos está con su mamá y la dueña, háblenos, por favor.
1: Compartimos.
0: Especial para las dueñas de casa. Sí, música para dueña de casa. Por favor.
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0: Ay, qué demanda.
2: Oigan, cabrón, hablando del tema que estaban recién comentando sobre el terremoto del 2010, lo que sí me quedó como aprendizaje a mí fueron dos cosas. Una, tener plata en efectivo, porque me acuerdo que en esa oportunidad nosotros no teníamos nada en efectivo, nada en la casa, ni era cosa, ¿verdad? Y después para comprar era un tremendo cacho, más encima muchos comerciantes especuladores, yo me acuerdo que vivía en la zona de Puerto Montt, comenzaron a subir las cosas, el agua, por ejemplo, valía una disparate, ¿verdad? Las velas, ¿para qué? Fue una locura, ¿verdad? No teníamos ni un peso, ¿verdad? Eso fue un aprendizaje que me quedó, de mantener plata en efectivo y tener un kit de emergencia,
0: claro,
2: mínimo en la casa. Ah, porque la verdad es que uno, cuando pasa en esta eventualidad, no tiene nada considerado.
0: No, nada, pues. Uno queda ahí nomás. 9:28. ¿Alguna dueña de casa que esté en sintonía a esta hora de la mañana que nos hable por WhatsApp? Marque el número, señora, márquelo. Más 569. 47 53 3168. 47 53 3168. ¿Ya? 47 53 3168. 47 53 3168. Este es publicidad como moringa. 47 53 3168. Marque ahora. 47 53 3168. Ya.

0: Cualquier persona que llame, dice el emperador, al 642-32-2228 que cante con él. De la mañana con 30 minutos. Dueñas de casa que estén en sintonía en Lago Ran, con Futrono, Gifen, en sus alrededores, a través del 89.3, y que nos estén escuchando acá en Río Bueno, San Pablo, La Unión, Urranque, San Juan de las Costas, Puyehue, Los Esteros, Niscón, Calcurrupe, Chanchan, Centinela, Puerto Nuevo, Puerto Nuevo, Folleco Alto, Folleco Bajo, Grupo Meica, San Miguel, Guaycoya, Loncotregua, Cuncumucún, Choroico, Pichi Choroico,
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0: Mahue, Yaquito.

0: una dueña de casa escuchando la radio. Teníamos una sección especial para las dueñas de casa.
1: Dos días preparando la sección.
0: ¿Qué hacemos, emperador? Yo te dije que no iba a funcionar, por mano.
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0: Ni las tías manipuladoras, escucha, no. Están escuchando a Ramón Roa. Sí, pues música Ramón Roa.
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0: ¿Qué hacemos? ¿Aló?
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0: No, mi mamá tampoco está escuchando. Nadie, hermano. Ninguna dueña de casa está escuchando la radio.
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0: 9 de la mañana con 32 minutos, pero vamos a ir a la pausa comercial y a la vuelta de comerciales. Tú que estás escuchando la radio. Sí, no tenemos aquí porque no hay mones. Tú que estás en sintonía de la radio, anda a la casa de tu mamá, de tu papá, sintonízale la radio, cámbiasela. Eso, cámbiasela y pégale con scotch, ponle un fósforo para que no gire el dial. Y dile, escucha esta radio. Van a hacer un especial para ti.
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2: Me parece que puso Gauros que la música no está cooperando para que la gente prenda. ¿Podríamos hablar de qué cosa? De la película de Michael Jackson.

0: Temperatura
1: 8 grados.
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14: Son las 9 de la mañana con 40 minutos de este día martes, emperador. Martes 26 de mayo, última semana de mayo. ¿Cómo ha pasado el tiempo, loco? Vamos a entrar a junio. Yo no sé qué día salen de vacaciones los escolares. ¿Usted lo sabe o no? Tú sabes, emperador, hoy día toca reunión de afuera. Sí, hoy día me toca reunión de afuera. Ay, me carga de ir. Pero la verdad, no voy a esa.
15: Estoy cansado, jefe.
14: ¿Qué le harás a la reunión de afuera?
0: manos en tu cintura.
14: Especial para la dueña de casa, canciones que le gustan a tu mamá, a tu papá, a tu abuelita. ¿Tienes recuerdo de aquella época cuando ibas a la casa de tus abuelos?
0: Mejor canción.
14: Qué lindo. En este día martes, martes de frío. Oye, emperador, yo los quiero aprovechar de invitar hoy día. Aunque el día esté así, tengo la solución para alegrar tu día. Sí, que nos vayamos a la Fuente 63 a compartir algo rico, calentito en el sector principal con la combustión. Hoy día la vaya a mandarle pellet, pero
0: alegrar.
14: Full 5:30 grados, que lleguen a transpirar los y vayan a la Fuente 63 el día de hoy, que abre sus puertas a las 13 horas, 1 de la tarde, para que vayan a disfrutar con la familia, con los niños. Oye, qué lindo estuvo el intercambio de láminas el día sábado. Estuvo bien entretenido, harta familia, harto adulto también, coleccionista de láminas, y lo queremos repetir, así que atentos a las redes sociales que vamos a repetir este intercambio de láminas acá en la comuna de La Unión, que fue realmente un éxito el día sábado. Estuvo bien entretenido. ¿De qué? ¿Qué pasa con el coleccionismo? Cuéntalo. Ya, po, dilo, po. ¿Por qué las mujeres no coleccionan nada? Los hombres coleccionan todo, dice el emperador. ¿Por qué las mujeres no coleccionan nada? ¿Por qué crees tú? ¿Seguro?
11: Hola, chicos. Los niños salen con vacaciones el 18 de junio.

0: que desde ya, si es posible, puede ser que sea complicado, pero bueno, todos los años, ya llevamos varios años en que el Alerce Milenario arriba en el mirador está con nieve. Sería bueno que desde ya puedan mejorar, no sé, hacer algo para que la gente pueda acceder a ese espacio, porque allá hay nieve. Imagínense los niños acá, que felices se encontrarían allá.
1: Los de mantención.
0: Sería súper bonito, porque ya lleva varios años que consecutivo en que el Alerce está nevado.
2: ¿Cierto?
0: ¿Les parece buena idea o no? A ustedes que están escuchando la radio.
1: Atento, atención, atención.
3: Acá, atención, acá, atención. Atento, atento.
0: Sí. Sería buena idea. Vacaciones de invierno, ya se acercan. 9:44 más 569-4753-3168, nuestro WhatsApp a esta hora de la mañana. Canciones de Dueña de Casa, programen al WhatsApp. ¿De dónde nos están escuchando? Dice por acá, hola, buen día a todos los auditores, en especial a la familia Beltrán Castillo. Somos de Lago Ranco. Qué lindo Lago Ranco. Saludos cordiales para en este hermoso día. Dice, desde Lago Ranco.
2: Qué buena, saludos a la familia Beltrán Castillo.
0: Beltrán Castillo. ¿De qué sector de Lago Ranco será, amigo o amiga, que escribió ahí a la radio? Más 569-4753-3168. Fría mañana de martes. Te acompañamos con música, éxitos a esta hora aquí en Más Radio.

0: martes, a esta hora de la mañana te acompañamos para alegrar tu jornada. Sí, pues con buena música. Por favor. A ver. Programamos música, emperador, música dueña y casa.
1: Buenos días, emperador.
0: Hasta ahora. Buen día.
1: Don Víctor, ahí como en la fuente tuvieron la actividad de cambio de lámina. ¿No habrán considerado en el futuro en algún momento hacer un cambio de esposa, alguna cosa así? Por favor.
0: Lo vamos a estudiar, lo vamos a estudiar. Ay, ¿qué necesidad tiene, amigo? Cuéntanos tu problema, ¿no?
2: Es difícil aceptar que me tenga que quedar algún día sin usted.
0: Ay, qué bueno, Juan Gabriel. Yo digo que Juan Gabriel no está muerto.

0: Emperador, son las 9 de la mañana con 48 minutos. Estos días así, ¿qué se te antoja? Aparte de dormir, lógicamente, pero eres buena pantalla, weón. Oye, yo no conozco gente buena para dormir como el Emperador. Oye, weón, bravo, bravo, bravo. ¿Usted es bueno para dormir o no? ¿Cuántas horas cree que es bueno dormir? No por los estudios, todos los estudios dicen 8 horas. Pero ¿usted es bueno para dormir o le cuesta dormir? El dormir depende mucho también cómo ande uno en el día. Por ejemplo, el Emperador, si puede dormir 12 horas continuas, le manda las 12 horas. O sea, es que a mí me cuesta dormir un montón, Emperador. Caleta, pasa una mosca y despierto. Usted es bueno para la pestaña, ¿no? Más 569-4753-3168.
1: Cabrón, ahí en la fuente, ¿cuándo se van a tirar un día con ñoqui? Los 29 son días ñoqui, con estos días de frío ñoqui, viejo, lo preciso,
0: weón. Oye, perro, ¿tú no querías trabajar en la fuente? ¡Qué buena idea, este weón! Este 29, pues, ya, el 29 vamos a ñoqui. El viernes, ya. Los 29 de ñoqui. Ya, listo. Se pensó y se hizo, amigo. Buena idea. 9:50. Y lo de la esposa, lo vamos a estudiar. Ya, lo vamos a estudiar porque...

0: de punta a punta del Puma Rodríguez. A ver, a ver, a ver, por favor. Programa ese tema. Y un lápiz de
1: 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Como yo nadie te ha amado, de Bon Jovi.
0: Ay, pues es romántico ya. No es pa' tanto, amigo, no es pa' tanto. Canciones de Doña Casa, vamos, emperador. A ver, ¿qué es la que pidieron? Esta es de punta a punta. El Puma Rodríguez nos pidieron.
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0: Me imagino preparando una cazuela. Ahora no hay.

0: había soñado tanto este precioso momento.
1: Para ti que estás escuchando.
0: Pero esto es lo máximo, estoy entrando en tu cuerpo.
2: Ya va, hermano.
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1: Ahora viene el coro emperador.

0: Acaríciame. Más 569-47-533-168. Últimos minutos para que programen sus canciones de Doña Casa. Canciones antiguas de Doña de Casa, de abuelita.
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2: Oh, esta canción, güey, qué caliente, güey, la chusa.

ponte otra de Puma Rodríguez. Otra. Esa te baja la calentura, pero de una ya no. 9:54. 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Puma, boa.

0: tírense el dúo dinámico, ese. Un grupo español, creo, no me acuerdo ninguna canción, pero eso me acuerdo que mi abuela escuchaba.
1: Hay canciones para que la comida quede buena.
2: Hola, Víctor, hola, operador, que tengan buen día. Una mañana helada. Ayer, sin querer, queriendo, dijo, igual te llamo al menos un rato, ¿ah? Tuvimos que cambiarnos a escuchar a la Lenita nomás con el Urra. Hoy sí, pueden tocar Bella sin alma de Ricardo Cosián.
1: Bueno, pon ese tema. Pon ese tema, por favor. Oye, qué buen tema. Canciones para que el almuerzo, qué bueno, yo. Por favor. Hoy me voy a ir a hacer una cazuela, hermano.
3: Con esas canciones, la cazuela de aquí al Salá.
1: Hermano, que es muy bueno. Pone la canción Bella sin alma.

0: Me despiertan cuando llegue el coro, ¿ya?
1: Adelántala nomás, hermano.
0: Canciones para que quede rica la comida este día martes.
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0: Me recuerdo a Pedro Alderete.
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0: El romántico de siempre.
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0: Era un rockstar Pedro Alderete antes de Ana Galaviana, ¿eh?
1: Sí. Esos paños colgados del cuello, hermano.
0: Era un Puma Rodríguez unionino.
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0: Sí, yeah.

0: Saludos a los amigos colectiveros que van cantando con los pasajeros.
1: Yo cuando llego a la casa y están escuchando Paquita, la del barrio, me vuelvo a la esquina a cuchar con los cabros, porque si no es escobazo seguro por la cabeza.

0: Hola Víctor, ¿cómo estáis?
1: Hola, ¿cómo estás?
0: Y anda Jaime Maricela, dama de hierro. ¡Oye, oh, Teo! ¡Soy que me mato en este colectivo!
1: Cante con los pasajeros, cante con los pasajeros.
2: ¿Qué comió el emperador que está tan melancólico?
1: Ah, oh, no ha comido ni una hueá, ese es el problema.
3: Oye, con estas canciones, ay, la señora que esté media pelea con el marido, no sé si le va a echar sal o veneno la sopa hoy día.
1: Oh, y los amigos colectiveros, ¿habrá algún pasajero que esté con él? Que nos mande un mensaje, un pasajero. Último temita, emperador. ¿Qué pasa la cara? Este, me asusta, man. Cagamos. ¿Ves que yo te dije que... Te dije que Iván Roa iba a venir, por mano, nos están boicoteando la radio. Estamos tocando sus canciones, ¿ves? Te dije. Ya, cabro, hasta aquí nomás llegamos. No. ¿Aló? ¿Se escucha o no? Capaz que no estamos al aire.
4: ¿Que no
1: hay
4: nada que estamos al aire?
1: No, que nos vinieron a cachar acá la antena. ¿Aló?
4: ¿Aló, tía?
1: ¿Hay alguien por ahí o no? ¿Mamá? Dime si estáis escuchando la radio. Parece que nos vinieron a botar la antena. Está mal.
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1: Ahí sí. Ahí volvimos.
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1: al
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0: Cambien el tema. Mi mamá dejó de hacer el almuerzo.
1: Ya estamos en vivo, parece.
0: Ese fue el Urra. El Urra fue.
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1: Ay, ojalá que hoy día la cazuela quede rica, amigos míos. ¡Oh, qué buen tema! ¿Nos vamos con este, emperador? ¡Qué buen tema, weón! Canciones para que quede rica la cazuela.
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7: Luna, de Ana Gabriel.
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1: A la hora que empiezan a
8: ver. Hola amigos, ¿cómo están? Pueden colocar Para amarnos más de Mijares.
1: De Mijares.
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1: Oye, ¿qué creen que yo voy a estar hasta las 12 del día, cabrón?
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1: Van a empezar a despertar más tempranito, ¿ya? Así estoy.

0: ayer fue a comer completito. Sí, sí fue.
1: Lo sé, no digas nada.
0: Ya. Nos escuchamos. Ah, verdad. Mañana no venimos a la radio. El emperador tiene cosas que hacer. Se vienen cositas. Se vienen cositas.
2: Víctor, dale nomás, quédate nomás. Si tratar la chiquibania llega todos los días atrasada.
0: No, si ya viene en camino. Nos escuchamos el jueves, pues. El jueves. Porque yo no me puedo conectar de mi casa, ¿o sí? No, pero para ocupar esa weá. Hoy día voy a ver si se puede. Nos escuchamos el jueves. Que tengan una excelente jornada. Cuídense. Que sea un lindo, lindo día. Precauciones por la neblina. A los conductores, emperador, ya. Precaución a toda la gente que conduce por la neblina. Tengan cuidadito. Nos escuchamos. Que tengan lindo día. Abrazos para todos. Gracias por estar ahí al lado del receptor auditivo. Chao, que estén bien.

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1: 10 de la mañana, 9 minutos.
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6: Damas y caballeros.

0: ya en los controles y que les habla Juan Villarzo. Hoy estará con nosotros Chiquibania para saludarles y acompañarnos también. Un gusto de acompañarles el día de hoy, más todavía, ¿en serio? Sí, 2-2, ya, estoy al máximo. Bien, queridos amigos, usted comuníquese con nosotros desde ya, vaya saludándonos al más 569-4753-3168, es el new WhatsApp de Más Radio, lo repetimos, emperador.
1: 569-4753-3168, es el new WhatsApp de Más Radio.
0: Eso es, manifiéstese usted, saluda a su gente, saluda a sus colegas de trabajo, a su familia, a quien quiera. Nosotros felices de recibir tu audio o tu escrito a nuestro WhatsApp. Hágale nomás, amigo, amiga. Esperamos tus saluditos. Buena música todo el rato. 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
1: De la mañana, 19 minutos. ¿Quién nos escucha por allá por Curicó? Mira, escuchando la radio acá en Curicó. Saludos, dice Rubén. Buenas, Rubén Burgos. Un abrazo, amigo. Un abrazo, Rubén. Ah, ¿en serio? Un abrazo para Rubén, que al parecer es familiar de nuestro amigo Rubén de España. ¿Sí o no? A ver, que nos corroboren eso. ¿Cómo está Chiquibania? Buenos días. La saludamos al aire ahora. Hola.
2: Todavía
1: no
2: ni
1: está.
2: Llega.
1: Ah, ya, como llegó ya ahí está, el... Ya, pensé que ya estaba con nosotros. Oye, Rubén Burgos, ¿usted será familiar de nuestro amigo Rubén de España? Le preguntamos, escuchándonos allá en Curicó. Un abrazo, amigo Rubén, bonito Curicó. Bien, pues, 10:19. Queremos que los saluditos ya vayan llegando a nuestro WhatsApp, que se prenda la jornada matinal. Ya estuvieron junto a DJ Mike, el despertador, Víctor Burgos y el emperador con el pie derecho. Y nosotros seguimos aquí en modo comunidad. Buena música todo el rato. Quiere pedir su canción favorita, quiere entablar algún tema de conversación, igual lo que quiera, usted lo puede hacer a nuestro WhatsApp. Bien, a esta hora, junto a la compañía, estamos de Panadería y Pastelería Roble Viejo. 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
1: 10 de la mañana con 28 minutitos. Estamos en el Calentando Motores de día martes, recién comenzando la semana también y deseándote lo mejor de lo mejor. Te deseamos lo mejor y cumpleaños feliz para ti que estás celebrando un añito más de vida si es que naciste un 26 de mayo. ¡Llegó Chiquimania!
2: Amiguito. ¿No?
1: ¿Cómo estás, Chiquimania?
2: Bien, bien, bien,
1: Bien, también te escucho raro.
2: Espérenme un poquitito.
1: Ya,
2: ¿me escucha bien ahí?
1: Ahí sí.
2: Me da un par de minutitos para cambiar el audífono, que es que el audífono que ocupa el emperador es gigante y me queda grande. Se me cae, si me dice.
1: Ya, querida, póngale nomás ahí, salude a la vuelta de pausa. Entonces nos vamos de inmediato a pausa, Chiquimania, con buena música y ya está todo dicho. Así que nos separamos brevemente la primera pausa del día de hoy y ya venimos con más de la comunidad. ¿Qué pasa con los saludos? ¿Qué pasa con el WhatsApp? ¿No se prende? ¿El WhatsApp está mal otra vez? ¿Qué pasó? ¿La gente no nos quiere saludar? ¿O si tenemos algo por ahí? Lo descubrimos a la vuelta de la pausa comercial.
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1: 8 grados.
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2: 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Super económico Samber, más barato imposible. 18 minutitos nos separan de las 11 de la mañana y tenemos nuestro WhatsApp activado y queremos escucharte, queremos leerte, vamos para allá. Ya tenemos algún saludito también. ¿Qué pasó con Rubén? ¿Nos habrá respondido nuestro amigo Rubén, que fue de los primeros en saludarnos allá en Curicó? ¿Ah? ¿Será que es familiar de Rubén de España, que no siempre nos saluda? A ver, ¿quién está por ahí? Hola, hola.
3: Hola, Baña, ¿cómo están? Hola, Juanpi, ¿cómo están? Que tengan buen programa, escuchando con la comida. Salud, Juanpi, salud para Baña, que tengan un buen programa. Salud para él, abrazo, también amigo, para el emperador. Saludos.
4: Saludito, Pipezón.
2: Un abrazo, Felipe Rivera, saludando a todo el equipo de Más Radio y la comunidad.
4: Vaya, de allá.
2: Venga, buen día, Pipe, querido.
4: Tenemos otro audio.
2: Hola, hola, hola.
4: Hello, hello, hello.
5: Hola chicos, buenos días, ¿cómo están?
4: Hola, Anita. Hola,
5: espero que estén bien, que tengan un lindo programa, un
2: igualmente,
5: lindo día.
2: Que tengan un lindo día.
5: Muchas bendiciones. Los quiero mucho, chicos. Besitos, abrazos, queremos, cariños, Anita, para todos. Saludos para todos.
2: A todos.
5: Que estén bien, cuídense. Mañana, después te pido un tema, ¿ya?
4: Ya, sí,
2: no, no, tiro nomás.
4: Sí, me lo anotó, me pidió un tema de Hugel, que se llama Moving
2: ¿de
4: to, de Hugel, que se llama ¿cómo? Moving to the Sun.
2: Moving
4: movimiento.
2: To the Sun. Mueve el ritmo de la música. Movimiento musical.
4: To
2: ya,
4: the
2: cariños,
4: sun.
2: Anita, que tengas bonito martes también, amiga. Gracias por estar ahí en sintonía con nosotros, como siempre.
4: Tenemos escrito del amigo Polo. Te lo estoy reenviando.
2: ¿Qué dice el Polito? Buenos días, amigos. JP, que tengas un gran día y programa. Un fuerte abrazo a la distancia, dice el Polo. Buena, Polito. Un abrazo, perrito. Gracias por estar escuchándonos, amigos, en tus quehaceres de la vida. Abrazo, Polo.
6: Hola.
2: ¿Qué está haciendo la gente hasta ahora? ¿En qué están, cabros? Hola, hola.
7: Hola, chicos.
4: Hola, hola, linda.
3: Escuchando a todos.
7: Que tengan un lindo programa.
2: ¿Qué es esto? Ay, amigo, no entiendo nada. Aparte, con mi déficit atencional, me escucho a mí, a la Vania, a la Anita. Menos a ti, amigo. No, caché ni.
4: Amigo, fue como que grabó su audio, pero grabó todos los demás menos tiempo.
2: ¿Sabes qué me imaginé yo? Que a lo mejor el amigo iba manejando y dejó el teléfono pegado a la radio, le puso grabar y empezó a mandar el saludo así, pero mirando para otro lado, mirando para afuera, el semáforo.
4: El amigo Rubén Burgos de Curicó.
2: Amigo Rubén.
4: Tiene que habernos respondido a la pregunta que tú le hiciste, pero mi hijo no se escuchó nada. Mire, mire, ese aquí es como que una ensalada de voces. Pero sí, de JP mía y de la Anita.
2: Eso me pasa a mí en una reunión de amigos. Siéntanse como yo.
7: Que tengan un lindo programa.
4: Ay, de verdad.
2: Así es mi vida. Así es tu vida también, Chiquibaña.
4: Sí, como.
2: Cuando está en algún grupo de gente, así soy yo. Aunque los volúmenes están más altos que el otro, pero escucho todos iguales. Es una cuestión súper rara, pero así mismo se escucha. En la mentalidad de un disperso.
4: Sí. Así escucho yo, efectivamente. Partiendo por las conversaciones de mi familia. Desde ahí en adelante todo. Todo.
2: Al final no cacháis una, movís la cabeza, ¿no es cierto, Baña? Mm. Sí, po. No cacháis nada.
4: Y como que... Esa es mi respuesta ante cualquier cosa. Claro. Ah, ya. ¿Ah?
2: No, yo siempre digo, no, acuático.
4: No, no sé qué cosa pasó. No, yo siempre digo, ah, ya. Disperso total.
2: Ya, me gustó el audio, sí, porque es un claro ejemplo de nuestras mentalidades, de nuestras orejas.
4: Así se escucha nuestro cerebro, nuestra mente.
2: Sí, sí, eso es lo que pasa dentro de nosotros. Terrible. Ya, amigo Rubén, si puede volver a mandarme un audio ahí, lo volvemos a escuchar, pero ojalá más cerquita.
4: Aléjese,
2: su voz.
4: Sí, aléjese.
2: ¿Cómo aléjese?
4: No, aléjese del micrófono, no. Aléjese de la radio o bájele a la radio y grabe el audio y de ahí nos envía el audio.
2: Ya, grave, pegado a los picos, no va, oye. 13 minutos para las 11 de la mañana, estamos en vivo, más radio.
4: Vamos con música.
2: Sí. ¿Qué viene ahora, chiqui?
4: Vamos a irnos con un café con ron porque efectivamente hace mucho frío y el café del día de hoy necesita un poquito de malicia para entrar en calor. ¿Qué me dice usted, uno?
2: Por la mañana. No, yo café no pasa nada con...
4: Ah, verdad que usted no es de café, usted es de Jagger.
2: Déjenme el destilado así, nomás intacto. Bad Bunny en la comunidad.
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0: Brother, yo no sé ni cómo yo llegué a casa anoche. Clase lo que era. Hoy me están tirando de nuevo para bajar para allá, pero yo creo que hoy sí que ha hecho pichadera, que no me esperen.
1: El humo.

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2: Vamos juntita, Juanpi. Ya estamos al aire.
3: Seguimos avanzando cuando restan 5 minutos para las 11 de la mañana. ¡Chiquibania!
4: Oiga, me llegó
3: algo más al WhatsApp, a ver.
4: Me llegó un audio del amigo Rubén, a ver.
3: A ver.
4: De Rubén de Curicó. Vamos a ver si se escucha. Ay, tengo un estornudo, espérame.
3: Dale nomás. ¡Achú! ¡Achú!
4: No, ya se me fue. Oh. Ya. Vamos.
3: Es bacán, esto no es una sensación rica igual.
4: Sí, pero yo estornudo muy fuerte.
3: ¿O no?
4: Sí. Ya. ¿Qué dice el audio que nos envió?
3: Yo conozco uno que se pega un grito cuando estornuda. Es el eso.
4: ¿Es el coque?
3: Parece el eso, no, no.
4: Ah.
3: Familiar.
5: ¿Qué me dice usted? ¿Uno?
6: No, yo café lo bajará.
3: Lo está agarrando para el chuleteo firme.
6: El desfilado así no va intacto. Batani en la comunidad.
4: Algo de corazón. Besito, un abrazo. Algo de gracia, Dios.
3: Gracias, Bad Bunny. Ese audio. Bad Bunny nos mandó un audio ahí cantando. Qué lindo, muchas gracias. Ya, amigo Rubén, escríbanos mejor, ¿vale? Lo caché, pero se nota que nos mandó buenas vibras, le mandamos.
4: ¿Está cumpliendo años?
3: Toda la buena onda. ¿En serio?
4: Dice, escuchando la radio acá en Curicó, saludos. Sí, señor, cumpliendo un año más, 78.
3: ¿What? Mira, está de cumpleaños, amigo Rubén. En Curicó. Sí. Amigo Rubén, le mandamos un tremendo abrazo de amigazo. Feliz, feliz cumpleaños. Entonces parece que sí es el papá de Rubén de España. Porque si dice al principio que sí, es porque no está respondiendo, ¿no? Eso, a eso interrogante. Yo le pregunté eso hace un rato.
4: Ya.
3: Y dice que está de cumpleaños. ¿O quién está de cumpleaños? Rubén.
4: Rubén.
3: Me parece
4: Burgos
3: que él está de cumpleaños.
4: Creo
3: y si nos
4: sí.
3: está escuchando Rubén de España, ¿nos podrá decir si conoce un Rubén Burgos de Curicó,
4: sí.
3: Chile?
4: Sí. Que nos responda, porque tenemos la media salada. Acá nos ha llegado otro audio. Vamos a escucharlo. Vale. ¿Qué dice el audio? Hello, hello.
7: Hola, hola chicos, aquí andamos medias perdidas, pero siempre trabajando.
3: Hola, Mayi.
7: Ustedes. El problema es que no nos da tiempo porque estamos hasta llena de parapar. Pero ahí, ahora ya nos hicimos un tiempecito para escuchar y para poder enviarle un audio. Aquí andamos con la luz clarita. Meta pega nomás, chicos. Que tengan una linda semana. Yo la voy comenzando recién hoy. Así que vamos nomás, que se puede terminar esta semana, señor. ¿Cuándo es lunes?
4: ¿Verdad que los lunes la Mayi tiene libre? Pues por eso hoy día está iniciando su semana.
3: Oh, ya empezó cabrea ya la Mayi.
4: Esta
3: Mayi,
4: es de mecha, la Mayi de mecha corta del cabreo, igual que tú.
3: Besitos, Mayi, gracias por darte el tiempito de escribir, no, de enviarnos un audio y de decirnos que estás ahí escuchándonos junto a Luz Clarita. Muchos cariños para ustedes, las colegas ahí. En la peguita, éxito y más éxito.
4: Apuesto que la Mayi es Libra. ¿O no?
3: No, lo más probable.
4: No me acuerdo que si no era la Mayi. Pero siempre pide Libra y Géminis, no, creo.
3: Ella es un
4: o Tauro. Ya ni me acuerdo.
3: No. Es un signo largo. No sé si Capricornio, Sagitario.
4: Escorpión.
3: Por ahí.
4: No, pero siempre no pide Géminis. No, pero no sé si es la luz clarita en la de
3: pero
4: Géminis.
3: Pero siempre pide Géminis, como en la cosa.
4: Porque pide dos signos siempre, vos. Uno de ella y el otro de la luz clarita. Luz clarita. Luz clarita. Me acuerdo de ella. Ya. Tenemos audio.
0: Hola. WhatsApp.
4: Hello, hello.
3: Escuchamos.
8: Hola, chiquillo. Buenos días, buenos días.
4: Wow, días, Sonia.
8: Me pasó una talla.
4: A él.
8: Salí a darle comida a mis vacas y como hay tanta neblina. Caminé y no pillaba a mis vacas, seguí caminando y no me di cuenta que volví para la casa. No se ve nada, nada acá abajo donde vivo yo, a orillas del Ray Madi.
4: Oh, sí, pues nada. todo
3: tanto
4: tapado.
3: Así, sí. Amiga. Y no se dio ni cuenta y ella iba arriba de la vaca.
4: No.
3: Y ella iba cabalgando la vaca.
4: No se dio ni cuenta y la vaca le hizo ahí un guiño, pasó al lado y ni la vio. Ni la vio. No, pero es que real, que y sobre todo si dice ella que vive a orillas del Rayamado y no se ve nada. Tapado, tapado.
3: Cachó
4: tapado.
3: Que alguien le dijo: muy buenos días. Y le saludó y era su vaca, no se dio cuenta que era su vaca.
4: Saluditos a Sonia.
3: Ahora su amiga salió ahí a puro pasarse frío, entonces no encontró la vaca, ojalá no encuentre pronto.
4: Yo creo que la vaca va a estar llorando un ratito más nomás.
3: Pero dijo, ¿las vacas?
4: Sí.
3: ¿O la vaca?
4: Las vacas. Te van a estar con hambre. Las
3: pobrecita,
4: niñas.
3: Pobrecitas, las vaquitas.
4: Sí. ¿Qué dice la Mayi?
7: Yo soy Géminis y la colega Libra.
4: Ah, era al revés, ¿viste? Ya. Pero salió igual de cabría que usted, JP. Ya.
3: Sí, no, la Maggi, es que hasta me imagino ahí.
4: Sí, es que lo que pasa es que la Maggi, como tiene día lunes libre, todo lo del lunes y lo del fin de semana se le junta el martes, ¿no? Entonces sí. El martes pesado.
3: Da menos ganas de salir cuando te acostumbras más todavía al relajo.
4: Exacto.
3: 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Bien, nos separamos a la breve tanda. Ya tenemos una horita de programa. Volvemos en breve. Nos vemos del diario. Usted siga saludándonos. Cuéntenos cómo va su vida. Y nuestra amiga, ¿cómo se llama la amiga de la Paquita?
4: La Sonia.
3: Sonia, ya, pues Sonia, cuéntenos ahí si aparecieron las vaquitas, no hay que ir con la duda.
4: ¿Qué le da? ¿Qué está le tapado da de comida? Pajita.
3: Pastito.
4: Pastito, afrecho, afrecho. Ya. Vamos
3: a la pausa.
4: Y volvemos.
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4: 11 de la mañana, 5 minutos.
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1: Bien, 11 de la mañana, 10 minutitos. Aquí tenemos What's Happening. Hola, hola, Karekú. Hello.
2: ¿No? Le doy fardo y cosetán. Aparte que tengo una vaquita que parió el domingo, así que por eso andaba más preocupada de mis vacas. Pero ustedes no saben a qué volví para la casa. A buscar mi parlante para escucharlos a ustedes para allá afuera.
3: Pero mira.
2: Mis vacas cuando escuchan música se relajan.
3: Sí.
2: No quieren ni comer.
3: Es
2: se
3: verdad.
2: Entran en depresión. No, ya las encontré ya.
3: ¿Escuchó, amigo JP?
1: No, pero entendí que ya encontró su vaquita.
3: No, no escucho el audio. Lo repito. Ya, pero...

0: llegaron más.
1: Perfecto. Bien. 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Bien, vamos al WhatsApp. Ahora sí, nuevamente, vamos a escuchar por ahí. Hola, hola, hola.

0: pardo y cosetal. Aparte que tengo una vaquita que parió el domingo, así que por eso andaba más preocupada de mis vacas. Pero ustedes no saben a qué volví para la casa. A buscar mi parlante para escucharlos a ustedes para allá afuera.
1: Qué bueno.
0: Mis vacas cuando escuchan música se relajan. No quieren ni comer. Se dan a, entran en depresión. No, ya las encontré ya.
1: ¿Tan fome el programa para las vacas? ¿Tan desagradable este programa para las vacas? Que les da depresión, imagínate.
2: No, pero al revés, pues si no escuchan música.
1: Entendí mal. Es que ahora que escuché entendí mal, Mansi. Ya, cariño Sonia querida, muchos cariños para ti, besitos y abrazos. Gracias por acompañarte de nosotros.
2: Mira, nos contó que tuvo que una de sus vaquitas parió el fin de semana.
1: Felicidades.
2: Sí, felicidades. Tenemos otro audio y escrito. Vamos con el siguiente audio, ¿le parece?
1: Ok.
2: Hola, hola, hola.
3: WhatsApp. Hola, amigos. Yo junto a ustedes trabajando ya con este día tan helado, pero su compañía de ustedes los hace más con ese calorcito de moverlos. Amigo, quisiera que saludara a mi nieta, a mi nietecita, Emilia, que hoy día cumple 13 años y estudia en el Colegio de la Cultura. Que lo pase lindo junto a sus compañeritas hoy día, la saluden, que, bueno, su papito el sábado le van a hacer una oncecita, que la quiero mucho, que su mamá Tere siempre va a estar con ella para lo que ella quiera y bendiciones para ella. Y dedicarle una canción para ella, una feliz cumpleaños más que nada. ¿Ya? Muchas gracias, amigos. Cuídense, cariños.
1: Cariño, Teresita, qué lindo saludo para la nieta, dijo Emilia, ¿no?
2: Sí.
1: Emilia está de cumpleaños el día de hoy. Me imagino que evidentemente está en el colegio, Emilia, en sus 13 años. Lo está pasando estudiando. Cariño para Emilia, para toda la familia. Que disfruten su día y su fin de semana también. Que bien decía ahí, Tere, le van a celebrar el fin de su cumpleaños. Felicidades para Emilia. Brindis por ayer. Vamos al escrito. El amigo Iván dice, hola chiquillos, ¿cómo están? Aquí estamos escuchando por el sector de Chahuilco, dándole la peguita arriba del tractor de la maquinaria pesada. Quisiera escuchar un temita de los Creedence o Roxette. Gracias chiquillos, que tengan una excelente semana. Mucha neblina por estos lados allá en Chahuilco. Un abrazo Iván, cuídate perrito. Cuidadito nomás, no hay que tener algún problemita. No, todo bien, todo bien. Así que abríguese de arte, me imagino que está bien abrigadito ahí trabajando, metiéndole la chamba a nuestro amigo Iván. Y pide algo de Creedence o Roxette. Dos buenos grupos musicales espectaculares. Muy bien. ¿Qué dice acá? Mira, mira, ahí nos mandó una foto el amigo Rubén Burgos.
2: Sí.
1: Bueno, Rubén, un abrazo, amiguito. Gracias por estar escuchándonos ahí. Cariños para todos ustedes. Dice, saluditos para

0: ¿Quién nos pidió una canción de las que le gustan? Me perdí ahí.
1: El amigo Rubén. Pero de las que le gustan a él, no sabemos cuáles le gustan, po.
0: Sí, dice saludos a todos ustedes. Yo todavía estoy escuchando la radio, una canción de las que me gustan. No sabemos cuál le gustan, Rubén. Denos una pista, Rubén. Está misterioso, Rubén. Ya. ¿Qué estilo le gusta a Rubén? Díganos nomás y colgamos una cancioncita buena onda para el día martes de heladas. ¿Eh? Está muy frío el martes, todas estas mañanas están muy frías, así que prepárese y limpie el cañón, por si acaso. ¿Eh? Sí. Llega otro saludito de la Juanita, dice, hola amigui, Juanpi, buen día. No es necesario que lo hable. ¿Para qué? No entremos en la imitación, la burla, no es así. Juanita tiene una hermosa voz y yo no la podría igualar.
1: Hola amigui,
0: Juanpi, buen día, dice, saludos. Porfa, un temita, Vive la Vida de Ozuna y Yandel. Está muy bueno, dice el tema.
1: Vive la vida
0: de Ozuna y Yandel, ya, que nosotros no,
1: lo vamos a buscar.
0: No estamos muy actualizados. No. La Juanita sí, pues la Juanita buena va al reggaetón. Baila hasta abajo.
1: Vamos a buscar el tema y también el pedido de Don Iván para escucharlo a la vuelta.
0: Bien, vamos a la música. 11:18 es la comunidad.
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1: La mejor de este programa, usted, amigo, amiga. Vamos al WhatsApp. Hola, hola, hola, hola, hola.
0: Hola. WhatsApp.
1: Hello.
2: Quiero aprovechar también para saludar a mi papito, que está de cumpleaños, papi Rubén Burgos Merino. Papito, te amo mucho. Un besito de aquí desde Barcelona. Tu familia que la tienes por acá te manda mucho cariño y mucho amor. Que pases un excelente día y feliz cumpleaños.
3: Ahí está.
1: Ahora sí entendemos todo. Gracias, Rubén de España, saludando a su papito Rubén Burgos de Curicó, Chile, quien está de cumpleaños el día de hoy. Rubén, don Rubén, le mandamos un gran abrazo ahora sí, abrazote apretado, y que disfrute de su día, muchos años para usted también, y que sea pero maravilloso, bendecido este nuevo año de vida para su vida, su salud, amigo Rubén Burgos. ¡Feliz cumpleaños! Y nos está escuchando Rubén allá en Curicó, qué bueno. Bueno, gracias Rubén de España por aclararnos que el papito está de cumple el día. Bien. ¿Qué dice acá? Vamos al WhatsApp escrito. Nuestra amiga Oriola dice: hola chiquillos, buenos días, el día muy helado, pero con la chispa que transmiten ustedes no se nota tanto. Que tengan muy buena semana, cualquier rato los paso a ver. Linda semana, gracias Oriola, venga bacano más hoy, venga a disfrutar con nosotros en vivo. Besitos y abrazos, Oriola. Qué bueno, ¿eh? Dice que no se pasa tanto frío escuchando la radio. El frío psicológico también. Estamos todos locos. ¿Qué dice Mariana? Cariños, Mariana. Dice: hola, quiero que saluden a mi mamá, Mariana Villanueva. Hoy está de cumpleaños. La quiero de su hijo Agustín Muñoz y mi hermanita Sofía Muñoz. Saludan a Mariana. Entonces, Mariana Villanueva también está de cumpleaños el día de hoy. Muchas felicitaciones, Mariana. Cariños, que lo pase súper bien. Junto a su hija, que también se llama Mariana, su hijo Agustín Muñoz y su hija también Sofía Muñoz. Así es, parece, entendí bien la familia,
3: sí,
1: ¿no?
3: Correcto.
1: Bien. Cariños para Mariana Villanueva. Feliz cumple también para usted, Mariana. Que lo pase bonito, bonito y coma rico. Ya cabro, a regalonear a la mami, ¿eh? Sí, pues sí, pues sí, pues sí. Feliz cumple también.
3: Oiga, el amigo Rubén, que está de cumpleaños.
1: ¿Rubén Burgos?
3: Sí, me escribe que la que me gusta a mí es Vagabundo Soy. Si se puede hacer el pedido. ¿Cuál es esa canción?
1: Vagabundo Soy, un borracho. No, un borracho no dice, no sé qué dice, pero esa es de Viking 5, muy buena.
3: Ah, es como una cumbia.
1: Es una cumbia, una,
3: a ver,
1: una tropical.
3: Buscar, a ver,
1: Vagabundo buscarla. Soy, vagabundo.
3: ¿De Viking 5?
1: Viking 5, los Viking 5 le gusta a Rubén en su cumpleaños, ¿cómo no? Canción prendida para su cumple. Con eso podríamos irnos a la tanda, creo yo, ¿no?
3: A ver, no me sale, pero la voy a buscar en el...
1: Es que creo que no se llama Vagabundo Soy, no me acuerdo el... ¿O sí? A ver. Vamos a buscar el temita, amigo Rubén.
3: Sí, lo voy a buscar.
1: Para usted en su cumpleaños, ¿ya? Bien.
3: Vagabundo
1: Soy.
3: ¿Es de Rodolfo y lo hispano? ¿O no?
1: Ah, yo la he escuchado de los Viking 5.
3: Esta, ¿no?
1: Y también hay una versión de los Viking 5. ¿Se encuentra? Sí, también.
3: Porque esta no creo que sea de Sebastián Yatra, po.
1: No, no, po. Pero se encuentra la versión de los Viking 5, es como la más conocida por acá.
3: Y Yolito y su combo.
1: ¿También está? ¿También es buena?
3: Sí.
1: Ya, muy bueno.
3: Ya,
1: también.
3: Pero vamos a buscarlo, a ver si le
1: también
3: encuentro.
1: También prende.
3: A ver si le
1: ya,
3: encuentro.
1: 11:30, nos vamos a ir a la pausa junto a nuestros amigos de Panadería y Pastelería Roble Viejo. 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
3: Ya la tengo, la tengo.
1: Buena, buena, buena. Nos vamos a ir entonces con el estilo tropical.
3: Sí.
1: Esta canción Vagabundo Soy para nuestro amigo Rubén Burgos en su cumpleaños. Felicidades, amigo Rubén. Vamos a la pausa, 29 minutos nos separan de las 12 del día.
3: Sí, a la vuelta volvemos con el día D y con el pedido musical de la Juanita y del amigo Iván, ¿le parece?
1: Buenas.

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1: 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Temperatura.
2: 10 grados.
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1: 18 minutos nos separan del mediodía ya. Estamos en vivo al aire más radio. 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Bien. Vamos a ir con un día de. Y también el amigo Rubén está muy agradecido por que tocamos su canción. Un abrazo, Rubén. Felicidades por estos días de festejo. Feliz cumpleaños para ti, Rubén. Y hoy, ¿qué también se celebra? Es el Día Mundial de Drácula. ¡Drácula! Uno de los personajes de terror más icónico de todos los tiempos es homenajeado cada 26 de mayo. Se celebra el Día Mundial de Drácula. Este hombre inmortal que se convierte en vampiro ha inspirado innumerables películas y obras de literatura. Es por ello que se le rinde un merecido homenaje, por muy sombrío y espeluznante que parezca. ¿Quién no se ha aterrorizado alguna vez por las noches pensando que vendrá un vampiro con sus colmillos, afilados colmillos, a succionar sangre de nuestro cuello hasta quedarnos secos? Pues tranquilos, es solo un personaje ficticio. ¡Uf! ¡Qué alivio! Drácula, o Nosferatu, así también se llama, fue un personaje creado por el novelista irlandés Bram Stoker en el año 1897, basado en una figura histórica real.
2: ¡Oh! ¡Fue real!
1: Stoker basó su novela de terror gótico en el príncipe Vlad III de Valaquia, originario de Rumanía. ¿O de Rumania? ¿Rumanía?
3: Rumania, amigo.
1: ¿Y para qué le van a entilde acá la cuestión?
3: No.
1: Tenía el apodo de Vlad el Empalador, debido a que fue muy cruel y despiadado con sus oponentes y las personas que lo traicionaban, torturándolos de las peores formas posibles. Se estima que hubo más de 100.000 víctimas empaladas en los bosques rumanos. ¡100.000! Esto sirvió de inspiración al escritor Stoker para la creación de su gran obra literaria, Drácula. Conectando a su personaje protagonista, el Conde Drácula, con el vampirismo. Novela que fue publicada el 26 de mayo de 1897.
3: Tremenda.
1: Por ello se escoge esta fecha. Mira. Bien, eso es. Y muchos hoy en día siguen disfrazándose de Drácula sin saber que se están disfrazando realmente de un maldito que asesinó a 100.000 personas, torturándolas y cortándoles sus partes más íntimas. Ay, me dolió el pecho. Hice mucho esfuerzo muy temprano.
3: Hola, amigo. Ya, vamos a seguir mejor. Como un loco por el mundo. ¿No vamos con esta?
1: No, me voy a la punta en la guata, la verdad.
3: Tu cariño, luego
1: mi cariño
3: pegamos
1: importante.
3: El pedido de la cita Juanita, que se llama Vive la Vida.
1: Ya, ¿y no vamos a hablar de Drácula?
3: Después hablamos de Drácula. A la vuelta.
1: Y el sacudo draculón.

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3: Cuando restan 5 minutos para las 12 del día, estamos desde Miami.
4: ¿Tenemos WhatsApp? Hola, hola, hola.
5: Tenemos WhatsApp. Dime WhatsApp.
4: WhatsApp.
6: Así es, Juanpi. Así es, Vania. Muchas gracias por acercar a estos dos grandes mundos. Ay, me dejaron emocionado por estos lados, por saludar a mi papito que está de cumpleaños. Ah. Muchas gracias por acercar Curicó, Barcelona, La Unión. Todo el mundo en tu radio. Muchas gracias.
5: Saludos, amigo Rubén.
3: Hispanoamérica presente.
4: Un abrazo, Rubén. Emocionado hoy con el papito de cumpleaños. Qué bonito.
3: Unimos a la familia. ¿Qué pasa?
5: Todo. ¿Cómo es? Todo unido.
3: Todos unidos. Podemos hacerlo. Claro, si tenemos el presupuesto, ¿por qué no?
4: Ya. Soy un imbécil, Chiquimania, porque yo de verdad pongo la postura, la cara, todo, y esto es radio.
5: Todo, pero que tenéis que. Para, a ver. Vamos a aclarar algo aquí, amigo, para no, que usted sí. Debe. Que es, ¿cómo se dice? Es escueliado, entendido en la materia.
4: Cuando, increíble, pero para que pueda salir
5: exacto,
4: la voz.
5: Exacto, cuando uno hace una imitación o imposta la voz. Para un personaje tiene que mover todo lo que se llama la mandíbula y la cara y los gestos faciales igual a la persona imitada para que salga bien.
4: Igual cuando yo hago un burro, por ejemplo, igual lo imito muy bien. Físicamente, la postura importante. Bien,
5: voy a quedarme en silencio
4: a la música, pero
5: que acabas de decir.
3: Y se puede todavía empeorar aún más.
5: Tenemos un audio.
4: Qué rico.
5: Vamos a escuchar un audio después de la estupidez. Hola. De la estupidez.
4: Buen día. Último buenos días que decimos.
5: Verdad. Hello.
7: Hola, hola chicos, ¿cómo están? Acá la Dani desde la Botica Verde. Les quiero mandar un saludito en esta mañana media extraña porque como que hace y no hace frío, pero hay más neblina que frío, no sé. Así que eso, besito, que estén súper bien. Ahí nos estamos viendo por ahí. Chao, chao.
4: La mañana está como, saluditos, como cuando uno está estítico, dijo la Dani.
5: Saluditos.
4: Como que hace y que no hace.
5: A la Dani y ahí al personal de la Botica Verde, que tengan buena jornada.
4: Un abrazo, mi chiquillo de la Botica Verde.
5: Amigo, todavía no son ni las 12 y ya está hablando estupidez, por Dios.
4: Sí, es que he tomado mucha agua, estoy activado. Estoy activado, hace rato había dejado el agua de lado, Chiquibani, hace como un mes que no tomaba agua, no, así de la nada.
5: El agua siempre.
4: He estado tomando pura bebida y jugo, así que la eliminé este fin de semana. Fue lo último que tomé y ya llevo 2 horas tomando agua.
5: No, tienes que tomar.
4: Vamos a ver cuánto duro.
5: Harta agüita. Para que te haga una buena digestión.
4: ¿Esta de cuánto, A ver, esta botellita es de... ¿Dice acá o no? No dice en ningún lado. Aquí está. Ya dice que es de...
5: 1.3 o 1.8.
4: No, pero dice... Está por onzas, parece.
5: ¿Ya 24,
4: cuántas onzas? 24 OZ. ¿Es onza o no? Acá está, ya sí. 750, 750 ml.
5: Ah, ya.
4: Con dos de estas sería lo mínimo que debería en el día. Uh-huh. Con tres sería ideal.
5: ¿Cierto? Pero ¿sabes qué, amigo? ¿Sabes qué? Yo el otro
4: estaremos
5: día
4: llegando
5: tuve...
4: casi pasaditos los 2 litros.
5: El otro día tuve una conversación acerca de eso, porque...
4: Esas conversaciones son buenas porque hay debate.
5: Sí, debate, exactamente.
4: Porque creo debate, que bate chocolate.
5: Creo que podríamos hacer un debate en el siguiente bloque acerca de esto. ¿Por qué? Porque según los estudios científicos de todas las universidades, había por haber libros, biología y toda la cosa...
4: Sí.
5: Se dice que el ser humano tiene que tomar el mínimo 1.5 litros de agua al día.
4: Sí.
5: Mínimo.
4: Sí, ideal.
5: Pero yo siento que a ti el organismo te pide o no te pide.
4: No, hay gente que está tan acostumbrada que no pide.
5: Sí, pues,
4: si es que el agua no se toma por sed, ojo ahí.
5: Es que por eso, si tú no es que tengas sed, sino que si tú tienes la necesidad de tomar agua, la vas a tomar, pero si no, es como lo mismo que el alimento, ¿o no? Es que esa es mi duda.
4: Mira, es súper cuático el tema, sí. Porque, por ejemplo, los animales son súper saludables.
5: Sí.
4: Pero no toman agua porque sí.
5: Exactamente.
4: Toman agua cuando la necesitan.
5: Eso voy yo. A
4: y
5: eso
4: si nosotros
5: yo.
4: Somos mamíferos, debería ser también así. Pero, de que el agua ayuda al organismo, ayuda. Siempre y cuando el agua, que no es el caso mío, por ejemplo, de que usted le coloque lo necesario en minerales, para que sea realmente un agua que haga bien.
5: Pero el agua que toman los animales, agua normal, po.
4: Claro, el agua normal, ¿no? Es que más que nada su dieta alimenticia.
5: Y lo mismo pasa con la comida. Los animales comen cuando necesitan comer.
4: Justamente, ahí eso sí que es recomendable, ¿ah? ¿Eh? Es muy recomendable comer cuando se necesita.
5: Cuando el cuerpo te pide y tienes hambre.
4: Y eso sí que cuesta, porque cuando comes algo rico quieres volver a comer algo rico. Exacto. Y el otro día en la mañana quieres volver a comer lo rico que comiste ayer, que está más rico que el día anterior.
5: O cuando sufres de ansiedad, no se diferencia entre el hambre de porque el cuerpo tiene hambre y necesita comer, y la ansiedad porque necesitas saciar esa ansiedad.
4: Por eso hay gente que increíblemente digo yo, que se puede, ¿eh? Pero hay gente que come una vez nomás en el día.
5: Exacto.
4: Tipo 3, 5 de la tarde, comen una vez.
5: Yo soy de esa.
4: Y hasta el otro día lo mismo.
5: Sí, a veces yo soy de esa, amigo.
4: Y ese es el ayuno eterno.
5: Pero dicen que es malo, entonces es que como que todo se contradice.
4: Tal, uno, la verdad absoluta, yo creo que nadie la tiene, porque tenemos casos de personas que llegan a una vejez maravillosa comiendo como cerdos, tomando, fumando. Y otros que también cuidándose mucho, entonces... Sí. ¿Quién tiene la razón?
5: O también podríamos entrar al caso del tipo de aliño que se le echa la comida. Los aliños antiguos que se hacían antes, ese sofrito casero que le dicen, dicen que es muy dañino. Pero la gente que comía ese tipo de aliño está muy saludable ahora y ha vivido muchos años en comparación a cómo se come ahora.
4: Hay un tema también que la gente que comía antes, las cosas procesadas o etcétera, o los mismos aceites, eran mucho menos malitos. ¿Cómo se puede decir?
5: ¿Eran más naturales, dices tú?
4: Eran más naturales, creo yo. Porque hoy en día todo es tóxico.
5: Y más procesado y tiene más químico.
4: Sí.
5: Sí, eso es verdad.
4: Todo pésimo. Entonces, no, aunque nos alimentemos de igual manera que los antepasados, todo viene más malo.
5: Pero es un tema muy grande de debatir en cuanto a lo que es si tenéis que tomar 1.5 litros de agua sí o sí todos los días, o en el fondo puedes tomar cuando el cuerpo te pida, o si te sientes deshidratada, y lo mismo.
4: Es que el agua se recomienda el agua. En esta hora, por ejemplo, yo tomo mucha agua, o tomaba, y estoy volviendo a eso, para no sentir hambre, para sentirme saciado al mediodía.
5: Ya.
4: Cuando dan como ganas de comer algo, ¿sí? Más que por hambre, que por comer, por costumbre, tú tomando agua también te sientes satisfecho por un tiempo. Entonces alargas ese tiempo y vas a comer más tarde, tipo 2 de la tarde, por ejemplo. Para mí ideal comer a las 2 de la tarde.
5: Sí, igual
4: se recomienda. Esa es la comida del día.
5: Ya, y se recomienda también tomar un vaso de agua antes de cada comida. Para hacer lo mismo que dices tú.
4: Justamente, y para no tomar bebida, ni jugos, exacto, ni colorantes durante el almuerzo.
5: El almuerzo, sí.
4: Y también se recomienda una fruta, ojalá, o una verdura que haga bien antes de almorzar.
5: Antes de almorzar, igual, como en el snack que se le llama.
4: Claro, para romper el ayuno.
5: Sí, pero no, es un tema muy complicado.
4: Pero sí, yo creo que depende mucho de cada organismo nomás. Usted vea cómo se siente bien, qué le parece bien. Ahora, el agua, dicen que el agua así nomás llegar de la llave es mala.
5: No sé.
4: O que puede ser mala o no tan buena. Lo importante es averigüe usted, porque hay gente que le coloca sal de mar, que es lo más recomendable, sal de mar, un poco de limón, y no me acuerdo qué otra cosa.
5: Pero gracias...
4: Algunos le colocan vinagre de manzana también, que hace muy bien.
5: Sí, pero gracias a Dios nosotros que vivimos acá en el sur tenemos la suerte, por decirlo así, de que el agua...
4: más radio.
5: No, de que el agua de nosotros es un agua que se puede tomar. Porque sí, en el norte, en el agua de Santiago...
4: Santiago, horrible.
5: Es horriblemente mala.
4: De verdad que es muy
5: puro cloro,
4: mala.
5: No.
4: Sí, sí, sí.
5: Entonces
4: sí,
5: nosotros por lo menos podemos sacar agua de la llave y tomar así sin nada. Eso se puede hacer acá.
4: Sí. Sí. Afortunados de aquello. Bien, pues, ¿usted qué nos recomienda? ¿Qué le parece este tema de conversación que viene por el hecho de que es el día de Drácula? Entonces Drácula tomaba sangre y que no es recomendable. Por eso llegamos.
5: No, pero es que nosotros, no, porque no sé por qué, ya, nosotros somos dispersos, amigo. Pero no sé por qué llegamos a un tema, pero es un tema para debatir y hablar. Realmente.
4: Ah, llegamos a ese tema porque yo me estaba preguntando a mí mismo, al aire, de cuánto era esta botella.
5: Ahí partió todo. Sí, ahí partió todo, exactamente. Yo, por ejemplo,
4: ya, vamos a la pausa.
5: Por ejemplo, en el verano yo tomo mucha agua, pero en el invierno ya, mi agua disminuye.
4: Por calor.
5: Sí, sí, por mi calor. Agua disminuye, pero sigo tomando agua, antes no tomaba.
4: No, yo te repito, me vuelvo a encontrar con el agua, no había tomado agua como en una semana. ¿Viste? Fue mucho. De nada de agua, porque fue el cumpleaños de mi hijo, por ejemplo, empezamos a comprar bebidas y ahí sobraba y empezamos a tomar bebidas y jugos y me había olvidado un poco del agua.
5: ¿Viste?
4: No. Y ahora me estoy reencontrando con ella. Hola, agua. ¿Cómo
5: estás? Ya. Veamos qué es lo que opina la gente acerca de este tema.
4: ¿Me estoy reencontrando con él o con ella?
5: Ah, el agua. Es el agua, no la agua. El agua.
4: Pero cuando te refieres de otra manera, tú la tratas en femenino. Por ejemplo, dice, tomé mucha agua.
5: Pero sigue quedaste? Siendo él.
4: ¿Cómo quedaste? Para mí, como hand
5: para,
4: roll.
5: Para mí. ¿Qué estupide?
4: Ya, pero ¿sabes que una vez me explicaron esto?
5: ¿Cómo eso? Te dije como hand roll. Me imagino un hand
4: roll. ¿No viste la Piare con P en el Festival de Viña?
5: No, estoy así morir. Como envuelta en un papel plateado.
4: ¿Qué hay en una pieza? Quedaste en una pieza. Pero, oh.
5: Por eso, por último me dice chascona, peina para atrás, no sé, pero no.
4: No, ya te equivocaron, la nueva. Ya, vamos a la pausa, chiquibaño.
5: Sí, vamos con nuestras menciones.
4: Sí, claro. 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

0: 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Muy bien, vamos a la pausa del mediodía. Ya son las 12 del día con 6 minutitos. Venimos en breve, no se mueva del dial. Ya regresamos.
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2: Son las 12 y 10 minutos.
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1: 12 con 16 minutos. 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Ya. Estamos de vuelta, cabros. 12:18.
2: Tenemos WhatsApp.
1: Le tenemos WhatsApp
2: y le tenemos escrito.
1: Muy bien.
2: Vamos con el WhatsApp primero. ¿Cuál es nuestro WhatsApp?
3: Más 569-4753-3168.
4: Hello.
2: Hello, hello.
1: Hola, hola.
5: Yo creo que lo del agua es algo que uno debería de tomar siempre, así como estar hidratado siempre. Pero así como 2 litros de agua diarias, como no será mucho lujo. Y aparte que uno toma otros líquidos, y ahí donde está el error, porque no deberíamos tomar agua de hierba, ni de café, ni jugos, ni bebidas. Deberíamos consumir solo agua.
2: Sí,
5: que yo nunca he visto una vaca tomando bebida.
1: Claro.
5: A un perro tomando bebidas. Entonces, claro.
2: Una bebé y un perro
5: tomando bebidas. O los animales en general no toman bebidas, ni jugo, ni mate, ni nada de eso. Entonces, sí. Por eso es que la gente se deshidrata, pero cuando uno ya tiene sed, es porque está deshidratándote.
2: Mira, ahí la Maye toca un buen punto, JP, porque uno piensa que por tomar tecito, infusiones de hierba y esas cosas, está tomando agua, y no.
1: Sí, pues en realidad está dándole algún tipo de sabor al agua.
2: Una cosa es tomar agua pura, como líquido, y la otra cosa es tomar un té o una infusión. No es lo mismo, no suple.
1: Claro. Bueno, algunos dicen que sí, porque de hecho la gente que hace ayuno se les permite tomar infusiones.
2: Pero no suple lo que es el agua, porque es distinto, se supone, no sé, ha sido un tema muy...
1: No cacho simple. Tampoco, yo ahí no voy a opinar, no cacho. Porque aparte que no me gustan las infusiones, no hay caso, me gusta el té verde y cosas así, no.
2: No, yo té verde no lo puedo tomar porque se me baja la presión y me voy al desmayo al toque.
1: ¿En serio?
2: de complejo es el té verde para mí. Porque soy de impresión baja, entonces... a mí me han dicho, los doctores que si te piden tomar agua, no suplas el agua por infusiones o té, ¿no? Que no es lo mismo, me dicen.
1: Yeah.
2: Es un tema...
1: No sabía.
2: Sí, es lo que,
1: bueno,
2: lo que dice.
1: Obviamente todo esto sin azúcar, le pone azúcar y peor.
2: Exacto,
1: todavía.
2: Siempre. Peor todavía. Tenemos otro audio.
1: Oye, 12:20, ¿sí? Escuchamos a alguien más. Hola, hola.
2: Hello. ¿Qué dice el audio?
6: El agua es vida, muchachos. Hay que tomar agüita, pero no con gas. Agüita natural.
2: Ve, también.
1: Sí, pues.
2: Muy importante.
1: Sí, justamente.
2: Sí.
1: Agüita natural. Bien, pues, Alejandra acá nos escribe y dice, hola, ¿cómo están? Futrono presente, Ale. Quiero enviar un saludo para la centralita Ivana. Para los que trabajamos en Minimarket, Sargento... Aquí tengo una duda, yo no sé si es Sargento Venegas. ¿Habrá querido, ¿habrá querido decir Sargento Venegas o no? Del Minimarket.
2: A ver.
1: Mira, vamos a llamar al cuadrante. A ver, ¿cuál es el apellido del sargento?
2: Minimarket, Sargento Venegas.
1: El que se cree. Yo no quería.
2: Oiga,
1: decirlo,
2: ¿y sabe qué? Cuando uno escribe. No, yo lo digo, ¿no? Porque, y cuando, o sea, cuando. Lo chistoso es que cuando uno escribe, el corrector se apodera de los textos que uno escribe, es porque las palabras que aparecen después son las más utilizadas, ¿sabías tú?
1: Sí, po. De hecho, si tú aprietas así como te pueden salir palabras y tú solamente vas apretando el medio.
2: Ya, pero mira, es Sargento Venega, ahí sale, saca ya, la Alejandra, no escribe y nos saca
1: por
2: de
1: la corrección, amiga Alejandra, Venega. Saludando entonces a todo el equipo del Mini Market Sargento Venegas de Futrono. Saluda a Katy, a Nacho y Alejandra, ¿cierto? Son el equipo. Besitos, gracias. Y reiteramos el saludo a la centralita Ivana. ¿Por qué le dieron la centralita? Como atinto, atinto, ¿o no?
2: Puede ser.
1: Atinto, atinto, imagino, así a la Ivana. Atinto, atinto.
2: ¿A dónde está aquí, Toledo? No, ¿dónde? ¿Cómo es que se llama el de la mañana?
1: Ya, con fue, el pie de... ya pasó, no, pero ya pasó, es que, la vieja chiqui Ivania.
2: Es que yo no tengo espacio en mi paleta,
1: no importa,
2: de botones para...
1: No te preocupes, ya pasó la vieja.
2: No, pero es que... Oye, a mí me gusta escucharlo.
1: Ya, pero ya no.
0: Atención. Acá, mantención. Atento, atento.
3: Atento, atento, mantención.
1: Así está la Ivana, ¿no?
0: Acá,
1: sí,
0: mantención.
2: Atento, atento.
1: Oye, ¿o no será que te quisieron saludar a ti? En vez de centralita era señorita y en vez de Ivana era Vania.
2: O a lo mejor me dijo centralita como que yo soy una centrada en la vida. No, ah, sé.
1: No, ahí me pilló, no, la creo. Alejandra. Ya, cariño para... Vamos a saludar igual.
2: Ve. Igual tenemos la central de taxi.
1: Ah, ahí está, por entonces, eso. La centralita Ivana, sí. Cariños.
2: La Ivana es
1: atento,
2: la que tiene.
1: Atento, atento, móvil
2: central.
1: Uno, atento, móvil uno.
2: Real ella es así. Real ella dice.
1: Ya, también saludamos a Teresita que dice: con el frío todo se perdona. ¿Qué cosa? ¿Qué está perdonando, Teresita? Nos perdimos del momento en el que envió ese...
2: Que no, sí. No toma agua tú, no sé.
1: No, ya sí, estoy diciendo que sí. Ah, ya. Sí, de tomarse algo más que agüita.
2: Ah, la Alejandra es de Radio Taxi Futrono y Los Andes.
1: Bien.
2: Para la información.
1: Saludos, mira, a todo el equipo, ¿eh? Ahí a los conductores también.
2: Sí.
1: ¿Qué dice este vato? Mira, vato dice sobre el tema que conversan.
2: Ya.
1: El reflejo de la sed puede aumentar o disminuir asociado a enfermedades y a medicamentos. Claro. Sí, pues. Se necesita, pues hay cuerpos, organismos que necesitan más agua que otros, tienen sed, otros no nunca tienen sed. Hay gente que de verdad nunca tiene sed.
2: Sí, hay gente que no toma agua, nada, pero, claro, nada.
1: Depende del organismo. Ahora cuando se dice, y la Maggi tiene razón, yo encuentro también que he exagerado decir que 2 litros de agua es harto o suena exagerado. Pasa que esto también debería ir de la mano con gente que haga ejercicio.
2: Sí.
1: Y al hacer tu ejercicio, obviamente el cuerpo te va a pedir más agua. Se recomienda 2 litros siempre y cuando a lo mejor tú salgas a caminar a menudo, un trotecito, qué sé yo, tu pega, a lo mejor te exige movimiento físico.
2: O que vas al gimnasio sus 3 veces a la semana.
1: Es lo mínimo, 3 veces a la semana. ¿Qué dice Iván? Iván dice: JP, ¿no te ha vuelto la parálisis del sueño? A mí me ocurrió anoche, terrible, terrible. Ay, Iván, pasaste también por la parálisis del sueño, perrito. Bueno, a mí me dio esa vez que la conté nomás y no me ha vuelto, ¿eh?
2: Ah, no.
1: Ahora,
2: te vaya.
1: Ahora, ¿por qué no ha vuelto? No tengo idea. Esa vez yo estaba durmiendo con mi hijo. Así que desde que me dio, mi hijo duerme en el patio. Santo remedio.
2: ¡Ay, qué pesado!
1: ¿Te imaginas? Papá cruel. No. Bajé la carga nomás. O sea, pues que no he tenido pega. Entonces yo creo que fue mucho trabajo esos días. Que fue justamente en la semana que se celebró Día de la Madre. Como 2 semanas seguidas. En distintas ciudades. Y hubo mucha pega, una semana de lunes a sábado estuve. Y ahí me dio. Entonces, tiene que haber sido mucho peso, entre comillas, de pega. Más que estrés, yo creo que cansancio acumulado.
2: Sí.
1: Así que, Iván, trate de relajarse, amigo mío. Dormir las horas prudentes, eliminar las pantallas de noche. Tratar de dormir tempranito y respirar profundo. Y agradecer a Dios por cada día. O a quien usted estime conveniente en su religión.
2: Vamos en un bulícer, amiguito.
1: Ya, ¿qué dice, cabros? Lo mejor para mantenerse bien es comer y hacer deporte. Ah, sí, claro. Sí, pues no hay que evitar comer también, pues no, eso es malo también.
2: Sí.
1: Así que está bien, hacer deporte y comer van de la mano. Ahora, ¿qué comer? Eso también va a depender.
2: Ya, vamos a un bolíset musical de la Karol G y volvemos.
1: Karol G, ok. 12 con 26.
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1: Sí, claro, seguimos. 12 con 33 minutos ya.
2: Diga 33.
1: Bien. 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Muy bien. Vamos a la pausa, ¿te parece, Chiqui? Y ya venimos con más de la comunidad. No se mueva del día, la última patita nos queda. Ya volvemos.
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1: 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Temperatura.
2: 12 grados.
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1: El mundo mundial está nosotros aquí en Maserrabia. 14 minutos para las 13 horas. Hoy no queda nada ya de programa. Y hemos volvido. No, si no sé. 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
2: ¿Qué dice Alejandra?
1: Alejandra nos escribió nuevamente. Alejandra, que es de Futrono, ¿cierto?
3: Sí.
1: Dijo, muchas gracias por sus saludos. Qué manera de reírnos con sus tallas. ¿Cuáles tallas? ¿O se está riendo nuestras tallas de ropa? ¿Así? ¿Por qué? Porque yo antes era M en algún momento. Y ya no soy M. Abrazo, Alejandra. Ya, vamos a esta notita, a ver.
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1: ¿Qué onda los asiáticos pagan por todas las cosas que hagan?
3: Ay, qué burro.
1: Ay, ay, mira, en Japón se necesita subir la natalidad. Por ello, en Japón te pagan por usar jabón. En Japón te pagan por usar aplicaciones de citas.
2: ¡Con cita!
1: En Japón. Ya, en Japón ya no solo existe presión familiar para encontrar pareja. Ahora también hay subsidios. Mira, la prefectura de Kochi Prefecture anunció que entregará hasta 20.000 yenes al año a jóvenes solteros que utilicen aplicaciones de citas aprobadas por el gobierno. ¿Cuánto vale un yen? No sé, ¿cuántos yenes? Como parte de las medidas para enfrentar, dice, la baja natalidad y fomentar la formación de parejas y familias. El beneficio solo aplica para plataformas certificadas por el Estado. En un intento por promover aplicaciones consideradas seguras y confiables, la medida rápidamente generó reacciones en redes sociales, donde algunos celebraron la creatividad japonesa para enfrentar la crisis demográfica, mientras otros bromearon con que el subsidio apenas alcanza para un par de citas y un café. Parece que en Japón nadie quiere eso.
3: Y la queso.
1: No quieren tener hijos.
3: No. Después de que les tenían permitido solamente tener un hijo por familia, ¿te acuerdas?
1: Claro.
3: Ahora ya nadie quiere tener
1: hijos.
3: ¿Cómo
1: cambia la cosa?
3: Sí, entonces le están solicitando que crezca la familia.
1: Cuático.
3: Sí, se da vuelta todo. Se invierten los papeles, como se dice.
1: Mm. Bueno, hay gente que por esto se iría a ojos cerrados, pero...
3: Sí, ¿eh?
1: Porque están todos ojos cerrados por allá.
3: Estoy fome.
1: Fome, fome total. Fome, es que total. ¿Qué más puedo opinar de esto si yo no cacho estas cosas? Aplicación de cita. ¿Has tenido tú alguna cita a través de una aplicación?
3: Una vez bajé, ¿cómo se llama ese? ¿Tinder?
1: ¿Tinder?
3: Y no supe cómo ocuparlo, así que lo desinstalé nomás yo. No, nunca he tenido aplicaciones de cita, amigo.
1: Yo pensándolo bien, ahora no tengo ni timbre en la casa. Me voy a comprar un timbre.
3: Pero no, nunca. No sé ni cómo se ocupan. No, no.
1: Cuando hacemos match, dicen algunos, no sé qué es eso, como que te coloca... Me imagino yo que es como quien te da un corazón y te devuelven el corazón, algo así.
3: No
1: ¿Y eso
3: sé.
1: Como que quiere decir algo? Como que
3: la me cosa. Da la impresión así como que de match, como que le pegáis un puñete a alguien así como match. No.
1: Como de cómics.
3: Como de cómics, una cosa así.
1: Ya, eso está pasando en Japón.
3: Vamos a instalar 10 aplicaciones inmediatamente. La falta ya. De lugar. Ya, vamos con musiquita. ¿Le parece? Nos vamos a ir con
1: Vázquez. Un mierda por ti. Déjale, Los Vázquez. 9 minutitos para las 13 horas.
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3: Adinto, adinto, sí. Ya. 3 minutitos para las 13 horas, 3 minutos para la 1 de la tarde. Avanzó ya la mañana y parte de la tarde que comenzó. Y les deseamos a todos una feliz tarde de martes. Abríguese siempre, el día está bien curioso, como lo dijo la Dani. Bien, pues Chiquibania, nos vamos para encontrarnos nuevamente mañana con más de La Comunidad. 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Chiqui.
4: Dígame.
3: Hasta mañana.
4: Hasta mañana, amiguito. Que tenga una linda tarde. Igualmente. Y nos escuchamos mañana, si Dios quiere.
3: Sí, pues. Agradecido de la sintonía, como siempre. Y nos encontramos mañana con más de La Comunidad de 10 a 1. Gracias por escucharnos, por la buena onda, por los saludos. Mañana queremos más buena onda. Y de nuestra parte, lo mejor de nuestro corazón. Dale color. Chiquimani y Juan Pio Yarzo fue La Comunidad de día martes. Hasta mañana. Chau, chau.
4: Hasta mañana, JP.
3: Listo.
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4: Chao, gentecita, que tengan una linda tarde de martes. Nos escuchamos el día de mañana, si Dios quiere, por nuestros diales 91.5 y 89.3. Por la tarde viene don Felipe Busto con la fórmula de 4 a 6 y luego don Luchito con doble turno de 6 a 8. Para que sintonicen nuestros diales y se acompañen con nuestra programación de Más Radio. Buena tarde, gente. Buen martes. Nos escuchamos si Dios quiere mañana. Adiós. Chao.
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3: Es la 1:07.
0: Temperatura.
3: 14 grados.

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1: Pura energía.
2: 14 grados.
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2: 2:02 p.m.
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0: Temperatura.
1: 15 grados.
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2: Son las 3, un minuto.
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Hola, hola, ¿cómo están mis queridos Nighty Lovers? Ya estamos comenzando una nueva edición de 90 por hora. Mi nombre es Carlos Cristian y te convido, te invito a que revisemos lo mejor que nos dejó esta gran década de música e historia. Por una hora, por 60 minutos, tenemos ese gustazo, ese placer de recorrer la carretera.

Y comenzamos de inmediato con un hitazo que se posicionó en el verano de 1996, de estos muchachos suecos llamados Headhunter, que tuvieron solo este éxito, Revolution in Paradise, aquí en 90.

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2: La madurez de este grupo, Bon Jovi, llegó en los 90. Los miembros de esta banda tenían entre 32 y 35 años, se casaron y empezaron a tener hijos, y eso se reflejaría en las composiciones, especialmente en este, These Days.

0: Para mi gusto, este es el mejor álbum de Bon Jovi. Se llama igual que este tema, This Day, y como el propio disco. La canción es algo oscura en contraste con todo lo que la banda había hecho hasta el 95. Es considerada una obra maestra por parte de todos los seguidores de Bon Jovi. Entre esos, por supuesto, me encuentro yo. Del año 1995, These Days.
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0: 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Mis queridos Nighty Lover, esta es una balada de esas por excelencia de los 90. Es Faith No More de 1993. Easy.
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0: Tremendo exitazo. Nos visitaron hace un par de años atrás aquí en nuestro país. Estuvieron en el 2009, 2010, 2011 y cada una de esas presentaciones la banda hizo cosas distintas. Del año 1993, Faith No More, Easy.
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Continuamos pasando lista lo mejor que nos dejó la década de los 90. Esta banda debutó en 1995 con el sencillo Missing de la banda Everything But The Girl. En 1998 nos presentaban Hello, How Are You?

0: Este temón se lanzó como single Hello, How Are You en 1998. Era el primer extracto del segundo álbum, que era un lanzamiento pero muy esperado. La verdad que no disfrutó de mucho éxito como los otros sencillos Where Do You Go, Kiss You All Over o el mismo Missing. Eran los muchachos de No Mercy.
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0: Desde Manchester, Inglaterra, el DJ legendario Mike Picken daba el salto al mundo en 1990 formando esta banda llamada M People, presentando su segundo sencillo, How Can I Love You More.

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1: Continuamos en la carretera de los 90. Nos quedamos en 1997. Revisamos el disco Impossible Princess Deluxe Edition de la australiana Kylie Minogue.

0: con un sonido arrollador de guitarra eléctrica era el exitazo de 1997, Some Kind of Bliss. Este video fue filmado en el célebre desierto Tabernas de Almería, en España, y muestra de forma no lineal una historia inspirada en la famosa pareja de gánster Bonnie Clyde.
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0: son los ritmos suavecitos que te presentamos aquí en 90 por hora, del año 1999. Era la banda británica Westlife, Flying Without Wings, exitazo que estuvo en Pokémon, la película en el 2000. Además, la banda en el 2002 regrabó esta canción con un dueto con el cantante mexicano Cristian Castro y también con la cantante surcoreana BOA.
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0: De seguro estos acordes les van a sonar a muchos. Es un exitazo perteneciente a la banda irlandesa U2 de 1984. Pero ¿sabes qué? En 1992 estos raperos agarraron el exitazo y lo remezclaron, y la verdad que quedó en una versión bastante interesante. De 1992, Tribals and Call, Pride.

Mis queridos 90 Lovers, y este era uno de los tantos proyectos alemanes de música Eurodance que existía en los 90s. Del año 1996 era García. ¡Vámonos!

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4: Aterrizamos el DeLorean musical en 1999. Para mi gusto, una de las bandas icónicas del pop rock de aquella década de los 90s. Compuesta por Daniel Jones y Darren Hayes, australianos ambos, en 1999 compusieron The Animal Song. Son los muchachos de Savage Garden.

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1: Muy bien, mis queridos 90 Lovers, y seguimos pasando lista a lo mejor que nos dejó la década de los 90. Ellos son los Modern Talking. ¿Saben qué? Hay canciones que bailaste muchas veces que no te diste ni cuenta y tenían un trasfondo muy especial. Era el caso de alguna de las canciones de Modern Talking. Por ejemplo, Jeronimus Cadillacs, Brother Louie, Cherry Cherry Lady. Estos éxitos del dúo alemán marcaron la banda sonora de los 80s, pero en 1998 presentaron un disco de grandes éxitos llamado Back for Good, que fue el disco que vendió más en toda su carrera, cerca de 700.000 copias, y en 1999 nos presentaron este exitazo con el que nos despedimos. Son los alemanes de Modern Talking, Sexy Sexy Lovers.

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1: Bueno, y llegamos al final. Fue rápido, intenso y a toda velocidad. Pero nos mantuvimos en la velocidad permitida. 90 por hora.
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6: Temperatura.
7: 14 grados. 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
2: 4 de la tarde, con 3 minutos.
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0: Ya son las 16. 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

0: Ya estamos 4 de la tarde con 8 minutos. Bienvenidos, bienvenidas a la fórmula de Más Radio.
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0: En este martes 26. Estamos completamente en vivo, muchachos. Y queremos saludar a todos los que están conectados ahí a través de másradiofm.cl.
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0: En estos 14 grados, en el segundo día de la semana, aún otoño 2026. Nuestro WhatsApp ya está listo para comenzar a recibir tus audios. Ahí en el +569 4753 3168.
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0: Llega nuestro primer invitado de la tarde, el señor Danny Ocean, para comenzar la fórmula en este martes 26. Bienvenidos, bienvenidas. Comienza, arranca la fórmula por Más Radio.
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3: Nos escuchan a través del 91.5 FM en las comunas de Río Bueno, en San Pablo, Sorno y aquí en La Unión también, 91.5 FM.
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3: Saludos a la comuna de Futrono y Lago Ranco. Ya nos escuchan, nos sintonizan a través del 89.3 FM.
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3: Saludos a todos los que están conectados a esta hora disfrutando de la programación de la radio. Ponle energía a tu tarde, ¿eh? 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

0: Ahí pasaba la colombiana Shakira, 4 de la tarde con 19.
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0: Saludos a los que van ahí en el auto escuchando 91.5, trabajando en compañía de Más Radio.
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0: Vamos con los mensajes.
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0: Este es el momento para que puedas salir al aire. Déjanos tu audio. Cuéntanos de qué parte nos escuchas.
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0: Por acá, saluditos desde San Pablo, escuchando la radio. Por acá también, saluditos trabajando en compañía de ustedes. Me alegran la tarde. Saludos a los que están ahí trabajando en compañía de la fórmula. Por acá, saludos. También escuchando la radio. Buena, buena la música. Saludos. Saluditos también a los que están de cumpleaños. Hoy 26 de mayo. Muchas felicidades a los cumpleañeros.
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0: Ya. Recuerda que también puedes grabar tu audio. Sí, pues.
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0: Nos quedamos con esto, se llama Upside Down. 4 de la tarde con 21 minutos en este martes 26.

0: vamos al WhatsApp, están llegando mensajes.
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0: A ver, por acá. Saludos, dice, desde la planta Colún IFC. A la muchachada, dice, saludos a todos, menos al prevencionista. Eso dice acá. Saludos, muchachos, trabajando hasta ahora en compañía de la radio. A todos los que están ahí trabajando en compañía del 91.5.
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0: Hola, dice, saludos desde la ruta saliendo de La Pega, camino a Río Bueno. Yendo a casa, dice, Río Bueno a La Unión. Siempre me acompañan, alegrando la tarde con la música y buena onda. Buena tarde, saludos a mi pareja y mi bebé que me esperan en casa. Saludos. Ahí escuchando la radio, camino a casa. Y así mucha gente se suma con los saludos a través de nuestro WhatsApp en este martes.
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0: Mientras nos vamos a la pausa comercial, ustedes sigan enviando sus mensajes y saludos en este martes 26.
1: 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Temperatura.
2: 14 grados.
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2: Estamos de regreso, 4 de la tarde con 35 minutos. En vivo en este día martes. Ya vamos con todos los saludos que llegan ahí en el WhatsApp. Pero antes nos vamos a Río Bueno. 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

0: Lo cantaba el señor Mike Towers. Se llama Girl. Es del año 2020 fue lanzada esta canción. Hey. 6 años ya han pasado.
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0: ¿Le parece si jugamos algo para pasar la tarde? Ok, muy bien. ¿Cuántos grados tenemos? 11 grados la temperatura.
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0: Activamos el WhatsApp y comenzamos a recibir los audios para que puedas jugar con nosotros en este martes.
2: Envíanos un audio WhatsApp al más 569-4753-3168.
0: Toma tu teléfono y juega con nosotros.
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0: Ok. Veamos. ¿A qué jugamos hoy martes, muchachos, amigos y amigas? Hoy martes 26, completamente en vivo, 15 minutos faltan para las 17 horas. Adivina el personaje solo con su voz. Participa solo con audio. Ahí en el WhatsApp. Adivina el personaje solo con su voz. 3 pistas. Y tú tienes que indicarnos cómo se llama el personaje. Puede ser un cantante, un actor, un periodista, alguien del espectáculo. Tú tienes que indicarnos cómo se llama el personaje y nada más, así de fácil. Vamos con la pista número 1. ¿Cómo se llama este personaje?
3: Sí. Uno tiene un fracaso matrimonial y uno dice, ¿seré capaz de formar algo sólido, bonito? Y te lo juro que cada vez que veo, digo, esto es increíble.
0: Ahí está, la pista número 1. ¿Cómo se llama ese personaje?
2: Envíanos un audio WhatsApp al más 569-4753-3168.
0: Recibimos solo audios. Déjanos tu mensaje y a través del WhatsApp. Ya estás en el juego.
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1: Muy bien, seguimos jugando. Adivina el personaje solo con su voz. Vamos con la pista 2. Para los que no tienen muy claro quién es, vamos con la pista número 2, muchachos. ¿Quién es este personaje?
2: Y uno dice, ¿seré capaz de formar algo sólido, bonito? Y te lo juro que cada vez que veo, digo, esto es increíble. Y ver el proceso de cada uno, cómo han ido creciendo. Y si bien no estamos con el nido vacío, al contrario, estamos con el nido súper lleno.
3: Súper lleno.
2: Pero ya.
1: Ahí está, pista número 2. La pregunta es, ¿cómo se llama ese personaje? Solo con audios, ahí en el WhatsApp de la radio.
0: Envíanos un audio WhatsApp al más 569-4753-3168.
1: Estamos recibiendo todos los audios. Adivina el personaje solo con su voz.
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0: 4 de la tarde, 52.
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0: Saludos a los que van saliendo de su trabajo hasta ahora.
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0: segundo día de la semana, en este 26 de mayo. Estamos jugando adivina el personaje solo con su voz. 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

0: Hola, hola amigos de Más Radio, aquí el Patito al reporte desde la ruta hacia Osorno.
1: Buena.
0: Saliendo de San Pablo con mi señora.
1: Buena.
0: Eso amigo, que tengan buena tarde.
1: Buena tarde.
0: Grandes saludos, buena música. Más Radio la lleva.
1: Eso. Más Radio. Saludos a los que van viajando ahí.

0: 23 minutos faltan para las 17 horas.
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0: Revisamos el WhatsApp.
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0: Ahí está. Tenemos ya audios en nuestro primer juego de la tarde, que es adivina el personaje solo con su voz. Vamos con los audios.
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0: ¿Quién es el personaje?
3: Cristian Sánchez.
0: Aló.
4: Se parece a la voz de Cristian Sánchez, el marido de la Diana Boloco, pero no sé.
0: No estaba segura. Ya, vamos con otro, a ver.
5: Ese es Cristian Sánchez.
0: Ya. ¿Todos coinciden? Sí. ¿No lo quieren cambiar por otro? Bueno, revisemos. Cristian Sánchez a la una. Cristian Sánchez a las 2. Cristian Sánchez a las 3.

0: La respuesta era Cristian Sánchez. Oh. Estaba un poco difícil igual, ¿no? ¿Tenemos ahí el audio?
1: ¿Qué iba a hacer eso? A ver, ayer, por ejemplo, que me tocó comer con Faco y con la Gracia. Nos decíamos, oye, la mamá ya la vemos, porque está con fiebre de baile, las cuestiones. Los dos más grandes están con algunos proyectos por fuera. Oye, esto no es familia, me decían los niños.
0: Ahí está la voz de Cristian Sánchez. Respuesta correcta, muchachos. Bien, los que participaron ahí en el WhatsApp.
2: Más 569-4753-3168.
3: Se parece a la voz de Cristian Sánchez, sí. El marido de la Diana Boloco, pero no sé.
0: Estaba lo correcto, amigo.
4: Cristian Sánchez.
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0: ¿Qué hora tenemos? 5 de la tarde en punto. Nos vamos a la pausa comercial. Al regreso viene el próximo juego de este martes. No se cambia.
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5: Son las 5 en punto.
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1: Estamos de regreso, 5 de la tarde con 8 minutos, acá en la fórmula.
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1: Vamos con el segundo juego de la tarde. ¿Sí?
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1: Ya estás en el juego para que puedas participar. Vamos con el juego. Número 2. A ver. En la misma categoría, adivina el personaje solo con su voz. Tienes que identificar el personaje y enviar tu mensaje ahí a través del WhatsApp. Adivina el personaje solo con su voz. Ya está cargado ahí el personaje. Recordemos que puede ser un cantante, actor, bailarín, periodista, alguien del espectáculo. Vamos con la pista número 1. La pregunta es, ¿cómo se llama este personaje?
3: Una vez mi hija me dijo, ay mamá, este es el vestido que me voy a poner para Navidad. Se veía, pero ya, mátate.

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metes mano. ¿Quiénes son los que comandan una nueva generación? 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
1: Vamos con la pista número 2. Pista número 2. Adivina el personaje solo con su voz. ¿Cómo se llama este personaje?
2: Mía, no de actriz. Una vez mi hija me dijo, ay mamá, este es el vestido que me voy a poner para Navidad. Se veía, pero ya, mátate, demasiado linda. Y entonces yo le saqué una foto y la subí a mi Instagram personal. Y entonces...
1: Ahí está, pista número 2. ¿Cómo se llama ese personaje? Déjanos tu audio ahí en el WhatsApp.
3: Envíanos un audio WhatsApp al más 569-4753-3168.
1: Tampoco es difícil, ¿no?

0: hola amigos de Más Radio, aquí el Patito al reporte desde la ruta hacia Osorno, saliendo de San Pablo con mi señora. Eso amigo, que tengan buena tarde, grandes saludos, buena música. Más Radio la lleva.
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2: 5 de la tarde con 21 minutos, avanzamos.

0: pasaba el remix de More Talk y 80's Love.
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0: Revisamos nuestro juego. Estamos en la categoría adivina el personaje solo con su voz. Ya con dos pistas tenemos algunos audios.
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0: Aló.
3: Hola, hola, Felipe. Esa fue la Pasita Bascuñán.
0: Pasita Bascuñán. Pasita Bascuñán. Aló.
4: Ya es Paz Bascuñán.
0: Paz Bascuñán. ¿Tenemos otro? Aló.
5: La Paz Bascuñán.
0: Ya, ahí tenemos tres audios que coinciden en la misma respuesta. Paz Bascuñán, según los auditores. ¿Tenemos otro por ahí? Sí, tuvimos otro, a ver qué dice la gente.
6: Hola, buenas tardes. Hola, es Paz, la actriz chilena Paz Bascuñán.
0: Ya, ahí tenemos otro. Cuatro auditores están con la misma respuesta. Sería Paz Bascuñán, según ellos. Paz Bascuñán a la una. Según ellos. Paz Bascuñán a las dos. Según ellos. Paz Bascuñán a las tres. Correcta. La respuesta era efectivamente Paz Bascuñán. Tenemos el audio de ella, ¿no?
7: A su tenida navideña. Y ella tenía, no sé, ponte tú 6 años. Y cuando se dio cuenta me dice: mamá, ¿qué hiciste eso? O sea, esto
0: ahí está. Para ti. Yo que... Ahí está la Paz Bascuñán. Gran actriz chilena. Paz Bascuñán era la respuesta correcta, muchachos.
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0: Bien.
6: Hola, buenas tardes. Es Paz, la actriz chilena Paz Bascuñán.
0: Muy bien. Sí. 5 de la tarde con 26. Saludos a los que van saliendo de su trabajo a esta hora.
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0: Ahí pasaba el remix del señor Bruno Mars. Bruno Mars.
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0: Saludos a los que van saliendo de su trabajo hasta ahora. Se encuentran con algún taco, lo pueden ir reportando al WhatsApp. Lo que pasa en la calle lo tienes que comentar acá.
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0: Ustedes son los reporteros en terreno. Nos pueden ir comentando cómo está el tránsito hasta ahora aquí en La Unión. Si hay alguna situación que reportar también.
1: Lo que pasa en la calle lo tenemos aquí.
0: Martes 26.

0: ¿Qué pasó? ¡Aló!
1: Hola, gran Felipe, ¿qué tal? Buenas tardes.
0: Buenas.
1: Aquí escuchando el programa. Oye, un datito.
0: ¿Qué pasó?
1: Que tengan precaución los que vienen de La Unión hacia Cudico en el kilómetro 10. ¿Ya? Antes de llegar al cruce con Uve, anda un caballo ahí suelto para que tengan precaución por si acaso.
0: ¿Caballo?
1: O los que vayan.
0: ¿Un caballo?
1: De Cudico hacia La Unión igual.
0: ¿Ya?
1: Que tengan precaución ahí a la altura del cruce con Uve, kilómetro 10, hay un caballo suelto.
0: Ya. Vale, amigo, gracias por el reporte, Camino a Cudico entonces. Estos reportes me gustan a mí. Sí. Reportes típicos del sur. Sí.
2: Uy, uy, uy, gancho.
0: Claro. En otras comunas se reporta ataque, alta congestión, accidente de tránsito. Aquí se reportan animales. Caballos, vacas, etc. De todo puede pasar.
2: Uy, uy, uy, gancho.
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0: Un caño. Nos vamos a la pausa comercial.

0: temperatura.
1: 11 grados.
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1: Saludos a todos los que se van sumando recién a la sintonía. Nos escuchan en el 91.5 los amigos de Río Bueno, hasta ahora San Pablo, Sorno, La Unión también.
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1: Un saludo a todos los que están conectados a través de másradiofm.cl. Una tremenda sintonía en este martes.
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1: Los amigos en Futrono, en la comuna de Lago Ranco también. La frecuencia cambia por allá, 89.3 FM.
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1: Acompañando hasta ahora la vuelta a casa. Coméntanos desde qué parte nos escuchas, déjanos tu audio.
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1: Queremos saber de qué parte nos escuchas. Déjanos tu audio, coméntanos. ¿De algún sector rural? Quizá fuera de la región, el norte, zona centro, en el sur de Chile. Coméntanos de qué parte nos escuchas a esta hora.
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1: Ya cantaba el señor Arcángel. 5 de la tarde, 49 minutos.
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1: Apenas 9 grados la temperatura hasta ahora en la Unión. 9 grados.
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3: Un gran saludo a toda la gente que se acompaña con nosotros durante toda la tarde.
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3: Sigan en la sintonía de la radio y ya viene el doble turno. Gracias por todos los mensajes que llegaron también ahí a través de nuestro WhatsApp. Sí. Siempre la gente participando en nuestros juegos cada tarde.
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3: Que tengan un buen regreso a casa. Abríguense y manejen con precaución, muchachos. Nos escuchamos hasta mañana. Buena tarde, esto fue La Fórmula.
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3: Son las 5:57.
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0: temperatura. El dance se viene.
1: 9 grados.
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y tú siempre sales ganando. Fue genial lo de comernos pero sin hablar, por miedo a definir.

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1: Ya, señores, sí, señores, estamos listos. Inspirador, llegamos a la radio, llegamos al fin. Oye, tremendo saco. Ahí ataco llegando acá a La Unión, pero ya estamos listos, chiquillos, para estar con ustedes en esta hora con 4 minutos, no con 8 minutos. Vamos a estar acompañando, más vale tarde que nunca, dice. Última semanita, nadie se no. Oye, carabineros controlando, para que tengan precaución nuestros amigos automovilistas. Ah, sí. Precaución, chiquillos. Sí, ahí está ahora. Sí, porque hoy día está...
2: ¡Rico!
1: Hoy día está rico. Sí, está rico para comer sopa y pilla, comerse un completo y también celebrar, si quiere anticipado, el día de la hamburguesa. Sí, hoy día salen también todos los... Atención, porque hoy día es el Día Mundial del Drácula. O sea, de los chupacabras. O sea, de los chupamedias. Porque hoy día es el día de los Dráculas y los vampiros. Sí. ¿Usted conoce algún vampiro por ahí? ¿Algún chupasangre? Yo tengo un amigo que le dicen el chupasangre. Saludamos a todos nuestros auditores que están en sintonía a esta hora. Nuestro WhatsApp, más 569-4753-3168. ¿Ya está listo el WhatsApp o no?
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1: Ya estamos listos y partimos a 200. ¡Súbale el volumen! Amarrado.

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1: Son las 7 en punto.
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1: Oye, son las 7 de la tarde con 6 minutos en el doble turno. Sí, hoy día es el día del Drácula, el día del vampiro. Pero queremos preguntar a nuestros auditores. ¿Usted conoce algún vampiro o alguna vampira por ahí? Una que chupe sangre, sí. Sí, que chupe sangre, ah. ¿Alguna chupa sangre? Yo tengo un amigo que se encontró con un vampiro y el vampiro le dijo, no, no puedo. Yo creo que después de las 12 de la noche lo podría decir este chico. Ya. Queremos escuchar a nuestros auditores que están en sintonía a esta hora de la tarde. Ya, vamos con mensaje. Buenas tardes, dice. Oye, ¿por dónde están controlando los seres? ¿Cómo? Saludos a nuestro auditor, para Esteban Martínez. ¿Cómo estáis, Esteban? ¿Cómo anda, Esteban? ¿Llamémosle, Esteban? Ya, vamos a llamar. Vamos a llamar. Marcamos inmediatamente el teléfono. Llamémosle, Esteban, a ver. ¿Qué le pasó al Esteban? ¿Aló? No contesta. No contesta, parece. ¿Aló, Esteban?
2: Hola, ¿qué tal?
1: ¿Aló? Hola, ¡ay, que tiene voz de locutor el amigo! Tiene voz de locutor. ¿Cómo está ahí, Esteban?
2: Estoy asustado con los seres verdes.
1: ¡Ah! Bueno, o sea, digamos que está con los extraterrestres. ¿Qué anda haciendo, amigo, esta hora? ¿Por qué tan temprano acostado?
2: Estoy cargando combustible en este minuto.
1: ¡Ah, está cargando combustible! ¡Ah! Yo pensé, ¡ah, ya! Muy bien, amigo. Ya. ¿Cuánto va a cargar de combustible, amigo?
2: Van a amigo, ser 10.095
1: octanos. 95 octanos. Le recuerdo que el jueves sube la benzina, amigo, ¿ah? Sí. Va a subir.
2: No queda otra porque como yo soy trabajador independiente, mi estimado, ¿ya? Y ando para arriba y para abajo en camioneta, tengo que hacerla igual.
1: Ah, igual no, amigo, sí. Oye, le queremos preguntar a nuestro auditor.
2: No puedo llorar. Chico.
1: ¿Ya?
2: Tengo que seguir adelante nomás.
1: Vamos, vamos, que se puede, ¿no, amigo? La pregunta, ¿usted conoce algún vampiro o alguna vampira, amigo?
2: Mire, yo no conozco un vampiro, pero de pipa.
1: ¿Por qué?
2: ¿Cómo es? De licor de uva.
1: Ah. Ya, amigo, ya. Un vampiro distinto, hombre, distinto. Oye, amigo, ¿algún temita en especial que quiera escuchar a esta hora de la tarde? Usted programa.
2: Mire, no sé, a ver, ¿qué puede ser?
1: Algo de los 90, algo de 2000, ¿qué le gustaría?
2: Ah, de los 90, sí, pues.
1: También, no hay problema.
2: Un rock latino, ahí lo dejo.
1: ¿Un rock latino? ¿Cómo cuál?
2: KT.
1: ¿Cuál?
2: Lo que le guste, cualquiera, hermano.

0: A ver, hola. Hola.
1: Por acá conozco una vampira.
0: A ver.
1: Mi señora es buena para chupar. Para chupar sangre.
0: Ya, amigo. Su señora es buena para chupar qué, amigo. La señora es buena como Drácula, o sea, chupa. Saludamos a nuestro amigo ahí que está en sintonía a esta hora. A ver. A ver, vamos. Hoy si llamamos. Llamemos. Ya, vamos a llamar. Vamos a llamar. Tenemos harto saldo, producto. Tenemos harto saldo a esta hora. Ya, tenemos harto saldo, así que vamos a ir. ¿Aló?
2: ¿Aló?
0: ¿Aló, Patricio? ¿Cómo estáis?
2: Bien, bien.
0: Bien, oye, ¿y qué me dijiste que tu señora es buena para chupar qué cosa, amigo? ¿Sangre?
2: Para chupar sangre.
0: Ah, ya, oye. Patricio, te pregunto. Patricio, ¿de qué parte estás escuchando en la radio, amigo?
2: Mira, compita, voy aquí, camino a mi casa, entrando.
0: ¿Ya? Por... Camino a la casa. ¿Aló, amigo? Oh.
2: Ahora sí.
0: Amigo, parece que se lo llevaron los vampiros. Amigo, es que nuestro amigo parece que chocó. ¿Aló? Patricio, ¿estáis bien? ¡Patricio!
2: No.
0: Patricio, se nos fue
2: la señal.
0: Ah, la señal. Yo dije, le pasó algo a Francis. O sea, a Patricio. Yo pensé que te había pasado algo, Patricio. Me había preocupado. Sí. Ya, se nos fue Patricio. Se nos fue Patricio, ya. Le mandamos saludos a Patricio, que está en sintonía a esta hora de la radio. Un abrazo tremendo, Patricio. Ojalá que estés bien, Patricio. No lo encontraría carabinero ahí, ¿eh? Documento, por favor, hacia el lado, hasta el lado, hasta el lado. Ya, por favor. Documento, licencia de conducir. Le mandamos un abrazo tremendo a nuestro auditor que está en sintonía a esta hora.
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0: Ya, oye, vamos a hacer algo un ratito más. Quiero que me busques un número de algún... Ya, sigue ahí. Tenemos nomás, no hay problema. Búscate un número... De acá de Río Bueno, de La Unión. O sea, vamos a llamar. Y vamos a preguntar si nuestro amigo o amiga conocen un vampiro.
4: ¿Y hay un número, no? ¡Esperador! ¿Tiene algún número, por favor? Usted que es bueno para... a los chupasangre.
0: O podríamos llamar a un consultorio. Podríamos llamar a un consultorio si conoce algún chupasangre. Alguna clínica. Está escuchando la radio. Un creador sería maravilloso.
4: ¿Y número?
0: Ya, vamos a llamar. Vamos a llamar. Para que no salga bien. Ya, vamos a llamar. Ya, estoy marcando. A la una, a las dos y a las tres. Vamos a llamar.
5: ¿Del Río?
0: Hola, buenas.
5: Hola.
0: Hola, amiga. Una consulta, ¿cuánto sale la habitación? ¿Aló?
5: Hola. ¿Aló?
0: Sí, te escucho.
5: Dígame.
0: Te pregunto, ¿cuánto sale una habitación?
5: Dependiendo si busca con o sin jacuzzi.
0: Con jacuzzi, por favor.
5: Las 3 horas 40, ¿ya? 10 horas por 60.
0: Por 60. Te hago una consulta, amiga.
5: Dígame.
0: ¿Dónde queda? ¿En qué parte? ¿En La Unión o Río Bueno?
5: Nosotros estamos en la ruta que conecta el cruce de los tambores hacia cruce Río Bueno.
0: Mira, ya, amiga, qué bueno. ¿Te hago otra consulta, amiga?
5: Dime.
0: ¿Te hago una consulta? ¿Usted conoce algún vampiro?

0: ¿No?
1: Últimamente no estamos para bromas.
0: Ah, ya. Como no hay mejor. Dame la música, no, si después me van a llegar ahí después. No. No estaba broma. Le mandamos un abrazo tremendo a nuestra amiga que tuvo la disponibilidad de contestar el teléfono. No van a contestar más mi teléfono. Esta última vez que estamos llamando, no nos van a contestar más, sin producto. Oye, cada cosa que se me está corriendo acá en la radio. Ya, vamos a la música, a la vuelta. Si usted quiere que llame a su señora o quiere que llame a su marido, déjeme el número telefónico, lo llamamos, no hay problema. Hoy día podríamos hacer pitanza en la radio. En la caballota de querido junto a Amy Queen. Va a ser en Chile pronto. Amy Queen en el Movistar Arena. Vamos a la música.
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0: 4 minutos. Estamos en vivo a esta hora de la tarde. Ya, tenemos atención nuestros auditores. Atención nuestras auditoras de Más Radio a esta hora de la tarde. ¿Usted quiere llamar a su pareja, a su pololo o lola, amigo, o le quiere hacer una broma? Mándeme el número ahora mismo. Queremos saber alguna historia de nuestros auditores. Sí. ¿Dónde se encuentran nuestros auditores a esta hora de la tarde? ¿En qué parte están escuchando la radio? Más 569-4753-3168.
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0: Está habilitado nuestro WhatsApp para que se comuniquen a esta hora de la tarde. ¿Tenemos listo, señor productor, o no? ¿Sí? ¿Tenemos listo? Ya, maravilloso. Así que nuestros auditores nos van a llamar, o sea, no nos van a llamar, lo van a escribir al WhatsApp de la radio. Y vamos a llamar a su pareja, amigo. Y él me va a contar su historia. Estamos en el Chacotero. No, si me... No puedo hacerlo, si no... También me llega otra demanda más. Queremos saber dónde está escuchando Más Radio a esta hora de la tarde. Hoy sí llamamos a los auditores que estuvieron reportando tempranito a la radio. Los llamamos. ¿Sí? ¿Llamémonos? ¡Llamemos a todos los auditores! Llamemos a todos los auditores. ¿En qué parte se encontrarán nuestros auditores de Más Radio? A ver. Vamos a llamar a cualquiera. Vamos a llamar a cualquiera aquí, a ver. Tiene sueño, parece. Ya. Llamemos a un auditor. A ver. Vamos a llamar al amigo acá. ¿Llamemos? Ya, vamos a llamar. Vamos a llamar. Porque él trabaja en colectivo y vamos a preguntarle si conoce algún vampiro. Vamos llamando. Estamos llamándolo.
2: ¿Aló?
0: Ahí sí, ¿o no? ¿Aló? Hola, amigo, ¿cómo estamos? Buena, Maquinón. ¿Cómo está ahí? Buena, ¿cómo andas, amigo?
2: Bien, bien, gracias a Dios, usted.
0: Bien, bien, pues, compadre. ¿Anda trabajando, no?
2: Sí.
0: Anda trabajando, qué bueno, amigo. ¿Sabes con quién habla o no?
2: Sí, vos, obvio.
0: ¿Con quién habla?
2: Con Gabriel.
0: Con Gabriel. Amigo, yo no soy Gabriel. Amigo, ¿me escucha bien o no?
3: No sé,
0: ¿qué te preocupes? Yo creo que cuando escuche la radio vamos a ver quién hago nosotros. Ya saludo a nuestro auditor que está ahí en sintonía a esta hora de la tarde. Ahí le mandé un WhatsApp igual a nuestra auditora. Por acá, mira, no apareció.
4: ¿Cómo está, don Luis Lagos? Muy buenas tardes.
0: ¡Hola!
4: Aquí estamos, pues, en Santiago, en el medio, escuchando Más Radio. Santiago.
0: Buena, salud, amigo. Que le vaya maravilloso. Sí, él sigue un vampiro. Él le gusta hacer programa. Así que le mandamos saludos a nuestro José Regalón Cáceres, que es un locutor de radio también. Ah, sí. Por acá los mandan un mensaje de Spotify. ¿Qué es eso, amiga? A ver, explícame un poquito. Oye, si llamamos a la auditoría para que me explique. A ver, vamos a llamar. Parece que marcó. A ver, está bien el número. Ya, ya, vamos a llamar. Vamos a llamar. Para que me explique un poquito.
5: Hello.
0: Hola, ¿cómo estás, amiga?
5: Bien,
0: Hola, ¿cómo andas?
3: Es un lanzamiento que hizo mi hija de sus canciones.
0: Oye, pero ¿es tu canción tuya?
3: De mi hija, la Marita. 12.
0: ¿De tu hija? Mira, dile, te voy a mandar un correo para que me mande su tema, ¿vale?
3: Ya, vale.
0: Vale, oye, ¿de qué parte estás escuchando en la radio?
3: Aquí en La Unión.
0: En La Unión.
3: Todos los días, desde la mañana hasta la noche.
0: Mira. ¿Y tu nombre cuál es, amiga?
3: Oriola.
0: Ay, qué lindo nombre, primera vez que lo escucho, ¿ah? Primera vez escucho ese nombre.
3: Sí. Yeah, pero búscate,
0: amiga, ¿algún temita también, en especial que quieras escuchar? Temas. ¿Cómo?
3: Que escuche los temas, están muy buenos.
0: Ya, lo voy a escuchar. Te voy a mandar mi correo para que me envíen los temitas, ¿vale?
3: Ya, corazón, vale, muchas gracias.
0: Un abrazo, que te vaya muy bien.
3: Igual.
0: Saludos.
3: Gracias. Chao.
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0: Ya, oye, qué buena onda son nuestros auditores hasta ahora en la tarde. Ya, le voy a mandar mi correo electrónico. Ya, ahí lo voy a anotar, dame un segundo. Lo vamos a anotar. Nosotros vamos a continuar con buena música y le ponemos reggaeton o school.
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0: Temperatura.
1: 9 grados.
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1: Se nos va. Se nos va. Ya, vamos a escuchar los audios de nuestros auditores. A ver.
2: Oye, Luis Lagos, mira, yo tengo un amigo que es de vampiro.
1: ¿Ya?
2: Pero chupa sangre, pero le gusta con bombilla.
1: Amigo, terrible fo. Amigo, está peor que Meruane, ¿eh? Está peor que Meruane el chiste. Por acá, vamos con mensajes. Aló, hola. Hola.
3: Hola, ¿cómo estás, Luchito? Yo te escucho desde el autito.
1: ¿Cómo no entendí nada? A ver, escuchamos de nuevo.
3: Hola, ¿cómo estás, Luchito? Yo te escucho desde el autito.
1: Ah, está escuchando del autito. Es que él, nuestro auditor, imita a Evelyn Matei. Le gusta imitar a hacer los personajes. Oye, por acá nuestro auditor dice, a ver, ¿quién los mandó? Contéstamos, mi hijo, amigo. Contestó mi hijo, dice, amigo, yo estaba cargando pasajeros. ¡Ah! Ahí está, amigo. Saludos, un abrazo tremendo. Ya, ahí me enviaron el temita, parece. Ya, lo voy a revisar. Dale, un abrazo tremendo para nuestra auditora que está ahí en sintonía a esta hora de la tarde. Nosotros vamos a continuar con buena música. Súbele el volumen porque le ponemos reggaeton a school. Héctor y Tito. Esta se llama Baila Morena. Reggaeton a school.

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1: Mandamos saludos a todos nuestros auditores que están en sintonía a esta hora de la tarde en el doble turno, por supuesto. Le mandamos un abrazo tremendo para todos nuestros auditores, nuestras auditoras que están en sintonía de Más Radio en esta jornada. Oye, te comento que a esta hora acá en La Unión tenemos una temperatura de, a ver, actualizamos, le ponemos F5. Tenemos 9 grados. Ahí está ahora, 9 grados. Oye, no hay mucha neblina como ayer. ¿Ah? Ayer sí que había neblina. Oye, y también recordar que se viene lluvia para mañana. Se viene lluvia. Sí, lluvia para mañana. Lo que sale acá en el tiempo. Saludo a nuestros auditores. Sí, oye, como estábamos hablando hace poquito, sube la bencina. 37 pesos. Y el diésel baja 33 pesos. ¿No? Para el jueves 28 de mayo. Señores, señores, nos vamos. Nos despedimos. Nos vamos, nos vamos. Sí. Nos tenemos que ir. Estamos listos en este programa. De verdad, agradecer a todos nuestros auditores. Recuerda que puedes escuchar de lunes a viernes, desde las 6 de la tarde a 20 horas, puedes escuchar el doble turno.
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1: Con muchas locuras, llamados telefónicos. Vamos a hacer muchas cosas acá en la radio. Mañana se viene un programa renovado. Mañana miércoles, mitad de semana, ombligo de semana, como dirían algunos. ¿Y mañana qué se celebra?
2: ¿El día de qué?
1: El día... Busquemos inmediatamente. ¿Qué día? A ver, dame un segundito. Mañana se celebra... ¿Saben qué? No me van a creer. Mañana se celebra el Día Mundial... De la nutria. ¿Usted sabe quién es la nutria o no? Mañana vamos a comentar eso mejor. Ah, mañana comentamos quién es la nutria. Ah. Los dejo con extensión. Ya, vamos a buscar los auditores quién es la nutria. Ya, por acá, ¿qué me dicen? A ver.
3: ¡Wepa!
4: Luis Lagos, mañana se celebra tu día, el día del Macabeo.
1: ¿Cómo alguno no puede ser Macabeo? Saludos para mi gran amigo allá. Saludos. Oye, mañana voy a estar con DJ Metra Tradieta. Sí, mañana vamos a hacer un tremendo programa, sí. Ya, saludos amigos, un abrazo tremendo, nos vamos. ¡Show! Don Omar, dale don dale. Y después se viene otro temita pegadito. Que estén muy bien.

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3: Son las 8 en punto.
0: Temperatura.
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